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0: hecho, la ova rodando y el tiempo va pasando en candela. No me diga más, ya son las...
1: Ya son las 6 de la mañana, 34 minutos, 6:34 en No Me Diga Más. Ah, 6 de la mañana, 34 minutos, es el jueves. Jueves de Salpicón Candela, 6 de la mañana, 34 minutos. El WhatsApp está listo y disponible. Está movidita la calle. Está movidita, movidita la calle. El WhatsApp 315-513-1025. Les dejo escuchar de una vez. Tempranito. Voy a estar algo. A ver, ¿qué están hablando la señora? ¿Qué le pasó, Luis? Mira, está como enojada. Bueno. Pronóstico del clima para hoy, me están diciendo, claro que sí. Que la flaca Isa Rendón no le anota, no le atina ni una, pues. No le atina ni una. Bueno, en Cali hoy no se ven lluvias según eso. Hablamos a esta hora de que la probabilidad más alta de lluvia va a ser a eso de las 5 de la tarde con 23% y a las 9 de la noche con el 34%. Por otro lado, no se ve lluvia. Pico más alto de calor en Cali, 1 de la tarde y 3 de la tarde. Ahí está. Oye, ayer todo lo que tronó, ayer todos los relámpagos y toda la vuelta. Y eso me dio llueve, ¿no? Y no alborotar el calor. Es una medio llovinita. Eso no alborotar el calor. Eso no es que llueva, pues. Sí, llueve y eso se. Ay, todo el mundo. Ay, no sé. Ay, hagan pan con café. Ay, va a comprar el pan. Ay, ay. Pero que uno diga que el aguacero. Duro, sí, pero un momentico. Ojo, alborotas el calor. Bueno. 6 de la mañana, 36 minutos. Ya venimos con el resultado de las loterías. Ya traemos también el...
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1: Venimos a hablar del asesinato de dos mujeres al oriente de Cali. Dos muchachas jóvenes, hola. A bala en el oriente de Cali. No se muevan.
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1: Vengo a contarles también de otro que mataron, pero dentro de un cementerio. Dicen, hablan, comentan de que iba se fue para el entierro del amigo y allá lo acribillaron a tiros.
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1: Venimos a hablar también del tipo que lo demandó. Una aerolínea lo tiene demandado por 150 millones de pesos porque agredió sexualmente a una mujer en un avión. Una aerolínea colombiana, Avianca, pues. Ya le contamos cómo es toda la vuelta, no se despeguen. 6 de la mañana 37, estamos en el jueves de Solo Éxitos de Salpicón Candela. 6:37.
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1: Solo éxitos, muy pero muy buenos días. Un saludo especial y cariñoso para todo ese combo espectacular que hay en Candela, Candela, Candela. Y un beso y un saludo súper, súper, pero súper, con un súper abrazo para mi mono Anuar. Un abracito para todos, que Dios nos los bendiga, lindo y bendecido jueves. Bueno, está como opaco el día, no se sabe, pero como empieza a estar opaco y luego empieza a llover, entonces uno no sabe, o sale el sol, entonces uno no sabe realmente cómo.
2: Aquí no se sabe.
1: Despelotado. Besitos, abrazos a papachos, los quiero mucho, tú sabes quién soy, mi hermoso.
2: Un abrazo,
1: Ana.
2: Mi mona, gracias.
1: Cuídate, que Dios los bendiga. Abrazos, besos desde Los Alcázares. Ya me voy a ir a trabajar, pero lo sigo escuchando.
2: Juiciosa, mi mona, 6:48 a.m, llegó el momento del
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2: Tres noticias para ponerlos al día, las más importantes.
0: Primera.
2: Atención, un hombre fue asesinado al interior del cementerio metropolitano del norte en Cali. Las autoridades entregaron detalles sobre lo que pasó y la arquidiócesis de Cali rechazó el acto que se presentó en una de las instalaciones. Durante las horas de la tarde de ayer miércoles 13 de mayo se presentó un homicidio al interior del cementerio metropolitano del norte, a la ciudad de Cali, sos calle 69 con carrera Primera Alma, en donde un hombre perdió la vida tras recibir varios impactos de bala. Los hechos se presentaron alrededor de las 3 de la tarde, momento en el que los disparos alertaron a las personas que se encontraban en el camposanto y su iglesia. En ese mismo momento se activó rápido un operativo de la Policía Metropolitana de Cali, el cual dio con la captura de dos personas que habrían sido los responsables del delito y están siendo judicializados por las autoridades competentes. Así lo confirmó el brigadier general Ever Benavides, comandante de la Policía Metropolitana de Santiago de Cali, quien entregó más detalles de lo que pasó. En las horas de la tarde, dijo él, se presentó el homicidio de una persona de sexo masculino. En la reacción se logra la captura de dos personas y el hallazgo de un arma de fuego tipo revólver. Y en ese momento es producto de investigación. Las personas capturadas están siendo presentadas ante las autoridades oficiales. Minutos antes, la arquidiócesis de Cali también tuvo un pronunciamiento sobre este hecho, el cual fue dado a conocer a través de un comunicado de prensa. Dijo, con profundo dolor y preocupación pastoral, expreso mi firme rechazo a los hechos de violencia donde fue asesinada una persona en el Camposanto Metropolitano del Norte, en el lugar destinado al recogimiento, la oración, la memoria y el eterno descanso de seres queridos que reposan en la paz del Señor, fue lo que dice el apartado. Luego de que agregó la arquidiócesis de Cali, lamentamos que un espacio concebido para acompañar el duelo de las familias y honrar la memoria de quienes han partido a la paz del Señor sea perturbado por actos que generan temor y dolor. Hago un llamado urgente a la ciudadanía para que respeten estos lugares sagrados y se preserve su carácter de paz. Ayer también, mientras pasaba esto, veía yo que el helicóptero, incluso en las redes sociales, salía Chabela, Doña Cuca Gato, salía un video donde se veía la policía acompañando...
3: ¿A quién?
2: Un cortejo fúnebre.
3: Ajá.
2: Una caravana. Y eso era una cantidad de policías y no era un cortejo fúnebre militar. No era una caravana militar ni de policía. Y yo siempre lo he dicho. Tener que utilizar todo el músculo de la fuerza pública,
3: ajá,
2: para acompañar un entierro...
3: Pues, ¿con qué necesidad?
2: No, es que eso ya lo volvieron aquí. Eso aquí ya lo volvieron una...
3: Ah,
2: una...
3: No puede morir uno ya tampoco.
2: No, es que no es uno, Chabela.
3: No, porque es que, bueno, digamos...
2: Viejo, yo lo voy a decir.
3: A ver.
2: Yo lo voy a decir. Y yo entiendo el dolor de las familias.
3: Sí.
2: Porque yo también he tenido seres queridos que los han asesinado.
3: Sí.
2: ¿Por qué hay que utilizar todo el músculo de la fuerza pública e incluso dejar, digámoslo así, desprotegidos algunos sectores de la ciudad porque la policía se tiene que ocupar de una caravana, de un entierro?
3: Por precaución.
2: Sí, pero ¿por qué? Porque si no acompaña el entierro, entonces los que van en el entierro se van haciendo ochas y panochas de ahí para arriba.
3: ¿A uno te da miedo?
2: No, es fatal.
3: Un tiempo para acá, uno ve una cosa, uno se mete a cualquier panadería.
2: Hasta con helicóptero ayer.
3: Ay, ¿en serio?
2: Y los que van en el... Ay, no. Mano, los tombos hasta con helicóptero lo escoltamos, manito.
3: Mano, ¿sabe qué, mano?
2: Sí, manito.
3: Nosotros éramos importantes, mano.
2: Era vivir por siempre, mano. Hasta con tombo lo...
3: La vida con los colores, mano.
2: Hasta con tombo lo escoltaron, mano.
3: Pero, uy, no.
2: O sea, ¿por qué tener que utilizar el músculo? O sea... Sí, usted me va a decir, porque salen a hacer daños.
3: Pero no debería.
2: Hay que buscar otra solución.
3: Dígame, ¿en dónde en el mundo?
2: No, eso es aquí.
3: ¿Solo aquí?
2: Esa alcahuetería es aquí.
3: Pregunta de verdad seria, ¿en otras ciudades también pasa o solo pasa en serio en Cali?
2: Yo he visto en unos países.
3: Ajá.
2: Donde, en unos países donde el muerto lo entregan, incluso no hay ni carroza, más que todo eso es pueblo, ciudades, al hombro. Pero la mayoría de partes, el finado, lo entregan allá en el cementerio.
3: Sí.
2: Lo entregan ya acomodadito ahí para poner ese aparato que... Para bajarlo. Y el que llegue ahí, llegó. ¿Sí o no?
3: Ajá.
2: El que llegó ahí, llegó. Pero eso aquí volvió una alcahuetería. Todo el músculo de la fuerza pública ayer acompañando una caravana. Un entierro. ¿Qué por qué ahí no? Entonces yo llego y digo, pero ¿cómo así? Tanta cosa. Ahí está circulando un video al sur de Cali. Una señora iba con una niña en una moto atrás.
3: Sí.
2: Y le cayeron tres en Krypton.
3: Ay.
2: Y era la señora ahí prendida mientras ellos le arrancaban la cadena.
3: Qué pecado.
2: Mientras le arrancaban de todo, le esculcaban el bolso delante de la niña, una muchacha.
3: No, qué pecado. Estás salido de control.
2: No, eso está descontroladísimo.
3: Ay, mande. ¿Viste? La de la muchacha que le acerca a un señor también en el mío y empieza a hablarle de un momento a otro. También el celular.
2: Claro.
3: Pero todo el mundo puede entonces para agarrar a robar.
2: No, llama a la policía. No, es que ahorita no hay unidades porque las unidades están acompañando un entierro. No.
3: ¿Cómo así?
2: No, van a tener que ponerse pilas con eso. Ya aquí volvió un alcahuete. Sí. Ole, cada que matan a un man, o cada que matan, asesinan, se muere alguien que tiene algún tipo de reconocimiento dentro del bandido o dentro del ¿sí?
3: Sí, la delincuencia común.
2: Eso devuelve.
3: No hacía las cosas bien, una persona
2: que tiene su goza de su reconocimiento. Entonces esto aquí devuelve un dolor de cabeza.
3: Qué problema.
2: Entonces ya sufre la movilidad, sufre la seguridad. El de la panadería tiene que estar con la reja en la mano, a ver, porque en cualquier momento sí, se bajan y sí. Se le meten.
3: Uy, sí.
2: No se puede hacer uno al lado de esos carros, porque si usted se hace al lado de esos carros, en cualquier momento se baja uno con un machete y lo atraca. Y usted ya sabe que va en el bus, ahora vaya a mirar a ver cómo recuperarlos, porque así ha pasado.
3: Ay, no, qué raro.
2: Se han bajado de los entierros
3: por
2: con machete a robar.
3: Por uno le tiene miedo. Sí. Y uno, ¿qué embarrada que uno, en vez de sentir el, ay,
2: ah, qué pesar,
3: descanse, qué pesa,
2: no, qué
3: la
2: miedo,
3: familia.
2: No.
3: No, vámonos. No, sabe que dejemos pasar ese entierro, porque si no.
2: Bueno, y también se vuelven guardas de tránsito, ¿no? Porque son el entierro, van los buses, los carros, volqueo, lo que vaya.
3: Ajá.
2: Y los de las motos son los que cierran las vías.
3: Sí.
2: Motos con parrillero, hombre, motos, gente sin casco.
3: ¿Atraviesan las motos?
2: Atraviesan motos, eso no les importa si eso es la quinta, si es la paso ancho, no les interesa nada.
3: Pero es que el dolor, mano.
2: Mano, tienda, mano.
3: Pero así no es, mi.
2: Pillaron al socio, mano.
3: Mano, era como mi hermano.
2: No, mano.
3: Pero no,
2: mano.
3: No, así no era.
2: No, mano.
3: Así no es.
2: No, mano, el deber ser es que se respeten las. Eso ya se volvió aquí un dolor de cabeza. De ayer,
3: pesar.
2: Dentro del cementerio mataron a una persona.
3: Ay, qué pesar.
2: Ah, dentro de ese qué miedo. Qué miedo. Ahí acabé de leer la noticia.
3: Qué pecadito.
2: Pero, y ayer yo hablaba con en un grupo de eso, yo decía, pero no puede ser que tengamos que utilizar, mejor dicho, fuerza pública para acompañar esto. Pero ¿por qué no? Me dicen. ¿Por qué no?
3: No, es que no es para eso. ¿En dónde en la función es en la policía?
2: ¿Por qué no?
3: Dice,
2: acompañar entierros.
3: ¿Dónde? Atrevido.
2: Si alguien ha visto de pronto, brindar seguridad,
3: claro,
2: tranquilidad, claro. Eso sí. Pero en ninguna parte dice acompañar entierros. Entonces, como no es parte de la solución, y yo le decía, la solución, ¿cuál puede ser? De medicina legal o de la morgue al cementerio.
3: Directamente.
2: Ah, que se forma. Ah, ya. Pero no dañan cosas, vea.
3: No, qué pecado.
2: Se bajan, atracan gente. Se meten a establecimientos comerciales. Generan caos en la movilidad.
3: A la brava.
2: Y no estoy hablando solamente el de ayer.
3: No, soy desde a rato, mijo.
2: Eso es por lo menos día de por medio uno aquí en Cali. Y yo no sé, alguien que viva en otra ciudad, en Bogotá, ¿sí? Me pueda, me diga si también es lo mismo.
3: Yo también tengo esa duda, ¿viste?
2: Por eso aquí volvió ya una alcahuetería. Ay, fulanito de tal, le dieron chumbimba a fulanito de tal. Ay, no, ahorita ese entierro va a estar. Y eso ya devolvió un paseo también, ¿no?
3: También
2: se volvió un paseo. Ay, no, vas para el entierro de Tyson. Ay, una vuelta a eso. A ver.
4: Escucho candela. No, de una vez que capturen toda gente.
2: No van a capturar horrible. A nadie.
4: Y roban y no.
2: Eso no van a capturar a nadie. Porque se esconden detrás. Respeta el dolor, mano. Respeta el dolor.
3: Wow. Estamos tristes, mano.
2: Me llevaron al socio,
3: necesitamos otro celular para registrarlo desde otro punto de vista, mano.
2: Respeta el dolor, mano.
3: Qué pesar, ¿verdad? Uno.
2: Sí, pero ¿qué
3: ya
2: tenemos?
3: Ya no poder sentir tristeza por la gente, sí, ni
2: usted,
3: quiera.
2: Usted puede estar muy triste y muy todo, pero viejo, no se meta a los negocios atracados.
3: ¿Cuál es la primera expresión de la gente apenas empiezan?
2: No,
3: uno de uno,
2: o cambiar de ruta.
3: Camine. Sí.
2: Porque donde usted llega y se los pase y los adelante y vean que usted no viene en el entierro, eso es un problema.
3: No, se le van encima.
2: Oye, eso carga machete y todo, hijo, van. El dolor del socio, mano.
5: No. Yo escucho candela, solo eso. Buenos días.
3: Anuar,
5: mira que estos días salen un video de Medellín, donde iba una caravana fúnebre y hermano, los interceptaron policía, SMAT, eso, señor operativo, ellos recuperaron 3 motos robadas, iban ahí y capturaron 2 personas solicitadas.
2: Eso aquí, aquí todos,
5: ¿qué tienen que hacer?
2: Todos los malos aquí,
5: man. Operativo sorpresa. Bloqueo completamente.
2: Respeta el dolor, mano.
5: Lo que encuentran son motos robadas ahí, lo que encuentran son armas de juego, ¿verdad? Eso me has dicho. Porque eso aquí es una cosa de locos.
2: Eso aquí volvió a la alcahuetería.
6: 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Caboli, que su Chabela respeten el dolor, mano.
3: Respétalo, mano.
6: No me las creo, mano. No te tocaba todavía, mano. Y te fuiste y te están cogiendo de estrada en la emisora, mano.
3: ¡Jamás!
2: Falta otro en el barrio, río. No, estamos riendo de que se muera.
3: No, de él, no, pues
2: sino que.
3: Qué embarrada que trascendió, pero es que no puede pasar este tipo de cosas. Qué boleta.
2: Unas cosas de no te lo puedo creer en este platanal.
3: ¿Vos te imaginas en otro país, por ahí en Groenlandia, esta noticia sale, la vieron en internet? La burla que. Aterrado. Mire, ¿cómo así que allá no se puede morir?
2: La gente en Suiza, o en Suecia, o por ahí en los países que ven noticias. Ajá. De este tipo, es como si nosotros cuando vemos los nichecitos que cargan los ataúdes. ¿Sí me entiende? Que nosotros quedamos como que los que cargan. Los que bailan con el muerto aquí. Uno ve eso y los manes, ¿cómo van a hacer eso? Y yo creo que en otro país nos ven a nosotros en esa vaina de las caravanas y también dicen, oh, ¿cómo van a hacer eso?
3: Oh, Colombia, qué raro país.
2: Qué raro.
3: Gente muere y las otras personas roban.
2: La gente se muere y los otros salen a corretear y a robar a la calle. Es como el ritual de la muerte. ¿Claro? No. Y le repito, no nos estamos riendo del occiso ni de la tragedia de nadie.
3: Mano, ¿cómo vas a decir eso?
2: Estamos dando la noticia del desorden que se. Mira, yo he visto unos cortejos fúnebres. Y la mayoría de problemas pasan cuando son pelados que andan, pues.
3: En su vuelta raras.
2: ¡Vete, mano!
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7: Porque se esconden detrás, respeto.
5: Hoy en día, mano, ¿sabe qué, mano? Hoy en día, calle es mero calambre. Placas tapadas, parrillero hombre. Rojo de espejo. Roja las personas en los semáforos. Muertes, bombas. Y todo eso, mano.
2: Sí, mano.
5: ¿Y sabe qué, mano? Vamos a tirarnos al entierro de John Matías, mano.
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2: Ofendido, mano, no le entiende nada.
13: Toca hacer por acá por la 42, por el Lido. Toca cerrar los locales.
2: Oiga, pues.
13: Es una cosa espantosa. Se meten en contra de ella, cierran las vías, sueltan trancones horribles y no pasa nada.
2: A ver, por acá otro. Ole, a ver.
14: Buenos días, buenos días, buenos días. Saludo cordial para todo el equipo de trabajo y todos los radioescuchas de Cali y el mundo entero. Recuerden, Candelas, Candelas, solo éxitos y se escucha en el mundo entero.
2: Ole.
14: Anuar, hágase un favor bien grande a la gente de Los Naranjos y Alirio Mora, ahorita que llegue el señor Walter, otra vez sin agua. Muchísimas gracias, Dios les bendiga. Excelente día.
15: Respeten el dolor, mano. ¿Será que pueden colocar el disco Amparo Grisales, mano? No, mano.
16: ¿Estamos en algo serio?
15: Yo, mano, buenos días. ¿Cómo amanecieron? ¿Sabes qué, mi perro, mano? Colocame el disco de Si Te Vas de Amparo Grisales, mano. Que suene, pues, mano. Pero si pierdes de ahí no suena, mano. Todo bien, pues, escucho. Estamos hablando. Que estén bien. Sayonara.
17: 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No, eso es una alcahuetería. Lo que dice Anuar, que entreguen el muerto allá en el cementerio y ya, sí, que lo manden para el hoyo y dejen tranquilo a los vivos.
2: Y no es una decisión odiosa, ¿sabe? Sino que es un tema de seguridad. O sea, por 200 personas que estén tristes, no podemos atormentar 2 millones de caleños.
3: Uy, no.
2: ¿Sí me entiende?
3: Y yo, que fuera una vez cada tanto, pero es...
2: No, es un día de por medio.
3: Todos los días, prácticamente.
2: Y como los entierran en diferentes cementerios, entonces por todo Cali, para el sur, para el norte, para todos lados.
18: 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En cuestión de seguridad en este país estamos solos. Ya estamos resignados. Oiga, y dicen... un angelito, el cielo está de fiesta, un angelito llega al cielo, ¿no?
19: 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Uy, muchachos, ustedes son muy chistosos. Estoy aquí muerto de la risa.
2: No te vas a morir, hermano, que te hacemos caravana, mano.
3: Hermano, nos toca tapar todos los demás, hermano.
20: No, ahora sí, ahora sí.
2: ¿En serio? Ah,
20: el celular por allá abajo, pero bueno.
3: Bueno.
20: Hey. Buenos días, doña Chabela, ¿cómo
3: le va?
20: Está? Espero que haya amanecido muy linda hoy, como
3: gracias.
20: Todos los días.
2: Hacele, ole.
20: Don Anuar,
3: sí, amor,
20: señor
3: gracias.
20: Director, mis respetos para ustedes. Hola, señor Robinson Montes, ¿cómo me le va? Más conocido como Don Gato. Eso es una problemática tipo cultural, mucho, mis bueno. queridos locutores y oyentes, la cual eso se puede controlar con la autoridad. Lo que pasa es que como la mayoría son menores de edad, no se pueden tocar. Entonces es muy duro poder judicializar a una persona que está robando. Entonces ese es el problema, como es menor de edad.
2: ¿Qué vuelta?
15: Anuar, Anuar. Sí, ahí que con la inseguridad en Cali, con esas dos muertes anoche, esas dos muchachas ahí en el Boulevard del Oriente.
3: Uy, qué.
15: Ya dos peladitas tan jóvenes.
2: Qué pesar, ya venimos.
0: Segunda.
2: Gato, hablemos por favor de el que Avianca va a demandar. ¿Cómo es la vuelta?
21: Papi, Avianca anuncia acciones legales contra pasajero que agredió sexualmente a una mujer en avión. Avianca instaló una demanda civil por daños y prejuicios y denuncias penales contra un pasajero del vuelo Bogotá-Madrid. La aerolínea Avianca anunció el inicio de acciones legales formales en Colombia y España contra un pasajero que protagonizó un grave incidente en el vuelo AV-10 que cubría la ruta Bogotá-Madrid el pasado 10 de mayo. El individuo, quien al parecer presentaba signos de embriaguez, es señalado de agredir sexualmente a una pasajera, lo que obligó al capitán de la aeronave a retornar a Bogotá.
2: Devolvieron el vuelo.
21: O sea, ya estaban.
3: No solamente lo capturaron, donde lo medio dejen, solo lo linchan, porque todo el mundo.
2: ¿Qué fue lo que hizo?
3: qué rabia.
21: Tras el aterrizaje.
2: A ver.
21: Tenemos el video, ¿no? En exclusiva. Ay, video, de la captura.
2: Video y todo de la captura,
21: sí, del mar. Ahí en el chat, en el chat.
2: Bueno, y entonces, aquí lo tengo, el de Chabela.
21: Uh-huh. Exacto. Tras el aterrizaje en la capital colombiana, el implicado fue detenido por las autoridades competentes. La compañía aérea confirmó que ha interpuesto denuncias penales y demanda civil por daños y perjuicios, estimando una pérdida económica superiores a los $40,000. Aproximadamente 150 millones de pesos colombianos.
2: Pero es combustible y toda la vuelta.
21: Sí, claro, estos costos se derivan en consumo de combustible, servicios en tierra, la reprogramación del vuelo para los 276 pasajeros afectados.
2: Miremos el video, miremos el video.
21: Ese es el momento de la captura.
2: Pasa, mano. Ahí lo están cogiendo al mar. Ahí está el señor, está borracho. Ahí llegó la policía. Ay, le puso la esposa y todo. Documentos. Pero no puso resistencia.
21: No, está chapeto el viejo.
2: Y si el man dice, no, a mí me emborracharon en el avión.
3: ¿Quién?
2: La azafata.
21: Papi, ¿quieres saber qué estaba haciendo el hombre?
2: ¿Qué estaba haciendo?
21: El hombre se estaba autoamando.
3: ¿Estaban haciendo la japa? La japa, sí.
21: Se estaba autoamando, sí, señor.
2: ¿Y la muchacha al lado?
21: Y la muchacha al lado, claro.
2: Oiga, le digo que donde lo cojan le dan una pela. Donde lo coja le dan una pela. O sea, el man estaba en el yo con yo, 5 contra 1.
21: Exacto.
3: Eso está volviendo ahorita una vaina. Es que 5 contra 1, ¿qué?
21: Autoamándose.
2: No, se estaba masturbando el cochino ese. ¿Qué tal? Oye, eso es un peligro.
3: Hay la ley ahorita está, la ley está siendo muy severa con el tema del acoso sexual y de el tema del maltrato animal. La gente piensa pero pilas. ¿Ustedes creen que como antes que uno iba en el bus y los iban
2: y le sobaban el pipí en el hombro?
3: Que uno estaba por ahí, que la sobadera, y uno nada más con decirle, ay, vea, cochino, quítese, y él siga. No, señores, ahorita está bien difícil.
2: Está bien jodido, ¿no? Y bien.
3: Papi. Me gusta.
2: Por ejemplo, yo cuando volé a Santa Marta, una señora compró silla para la niña, pero le quedó lejos.
3: Ajá.
2: Y la persona, pues, que le quedaba al lado de la niña, no le quiso cambiar la silla. Y dijo, ah, bueno. Y la señora todo el tiempo se la pasó.
3: No, qué susto.
2: Con la cabeza parada mirando donde estaba la niña.
3: Ay, pero
2: ¿usted se imagina al lado de una porquería de estas?
3: No,
21: papi,
3: no.
21: El paso a paso de la situación fue que el hombre ingresa, se sienta al lado de una mujer y empieza a molestarla. Empieza a acosarla.
2: Sí.
21: La mujer mostró su inconformidad, sin embargo, no pasó a mayores. De un momento a otro, narran las situaciones de que el hombre empieza su 5 contra 1 al lado de ella.
2: Chichi.
21: Al frente de todo el mundo. El papi, sin miseria.
2: ¿Qué tal este cochino?
21: Sin asco. Ahí ya se prenden las alarmas, pelada pega el grito en el cielo, literal, porque estaban en medio del vuelo.
2: Ajá.
21: Y ya se activan los protocolos de seguridad.
2: Y devuélvase.
21: Y devuélvase, papi, para Bogotá.
3: Yo no sé si a ustedes les... Bueno, los hombres yo no creo que tanto, pero también hay personas que pasan por esta situación siendo hombres. Pero ustedes no se alcanzan a imaginar uno desde chiquita la cantidad de veces que a uno le toca quitarse del lado de un degenerado.
2: De un sobador.
3: Uy,
2: eso
3: da mucha
2: se pone la mano aquí en la mano en la pierna para tocarle la cola a las muchachas.
3: Sí.
21: Ya. Papi, yo he tenido amigas que me han llamado llorando que la recojan a una estación del mío porque un hombre... eyaculó en ellas, güey.
2: Imagínate, cochina.
3: Qué porquería.
2: Qué cochina. Mire, el otro día yo iba en la moto y delante mío iba otra moto, un tipo. Y había una muchacha como esperando el bus y la muchacha se volteó, el tipo pasó y pa, le pegó una nalga. Pues como iba en la
3: moto. Ay, atrevido.
2: Y yo iba atrás.
3: No, ya ando pleno 2026, uno en esas, no.
2: Yo alcancé a parar antes de.
3: Ajá.
2: Porque, o sea, uno piensa rápido. Yo pensé rápido, antes de. Yo paré, porque donde yo pare más adelante ya va a decir que fui yo.
21: Claro, claro, claro.
3: Bueno, menos mal eres inteligente.
2: Entonces, no, o sea, como la.
21: No, la calentura de ella no la va a dejar pensar.
2: Claro, no la va a dejar pensar.
3: Sí, uy, entonces, se la muchacha usted como un problema, ¿o yo?
2: Usted es asqueroso, yo no sé qué le pasó. Ese que vaya, que yo le. Ah, bueno, cuando ya me dijo ese que vaya, ya es otra cosa.
3: Ya, claro, ya.
2: Qué vuelta. Bueno. 7:11 a.m, estamos en el...
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2: Tercera. Ayer, asesinato doble. Dos muchachas jóvenes, dos mujeres jóvenes fueron asesinadas en el Boulevard de Oriente. Ayer miércoles, fueron atacadas hacia eso de las 8 de la noche. En la noche de este miércoles 13 de mayo del 2026 fueron asesinadas dos mujeres jóvenes en el Boulevard de Oriente de Cali, en un hecho que es investigado por las autoridades bajo la modalidad de sicariato. De acuerdo con la información conocida hasta el momento, el ataque ocurrió aproximadamente hasta las 8 de la noche en la transversal 103 con carrera 26P, barrio Manuela Beltrán. Tras el hecho, uniformados de la Policía Metropolitana de Cali y unidades judiciales llegaron al lugar para adelantar las primeras labores de investigación. El diario El País se comunicó con la Policía Metropolitana de Cali, quien afirmó al diario lo sucedido y señaló que hacia las 9 de la noche ya se encontraban unidades de la SIGIN analizando las respectivas inspecciones y recopilando el material probatorio de la zona. Asimismo, la institución confirmó que las dos víctimas permanecen sin identificar debido a que hasta el momento no se ha presentado ningún familiar y tampoco se conocen las identidades de las jóvenes asesinadas. Estoy leyendo a esto que fue publicado anoche a las 9:11 p.m. Yo creo que hasta ahora ya están identificadas. Las autoridades avanzan en la revisión de cámaras de seguridad y la recolección de testimonios que permiten esclarecer lo que sucedió e identificar a los responsables del crimen. Ahí está. Y ya hay un video en redes sociales, un video aficionado, digamos así. Ajá. Alguien graba y está subido en Facebook donde se ven las dos muchachas en el suelo. Tez morena.
3: Ay, qué pesado.
2: Jóvenes.
3: ¿Sabe por qué habrá sido, no?
2: Chachas jóvenes.
3: ¿Peladitas o...?
2: Jóvenes, yo le pongo 19.
3: Ah, qué pecado.
21: Máximo 25.
2: Sí, máximo 25 años. Qué quedaron afuera de una panadería. Qué vuelta. Ay, Dios. 7:13 a.m. ¿Qué pago, gato?
21: Le tengo ñapita.
2: Ah, ñapita. La ñapa.
21: Conductores de ambulancia protagonizaron una pelea en plena vía pública en Cali. Esto se sabe. En el último mes, los conductores de ambulancia en Cali vienen protagonizando varios incidentes en la ciudad que generan críticas. Aquí lo hablamos la semana pasada. Ahí por la estación del Nido, 100 palos, por parte de un exceso de velocidad, tres ambulancias estrellaron por ahí.
2: Sí, ahí 100 palos, tres en seguidilla.
21: Según confirmó también el secretario de Movilidad de Cali. No obstante, la polémica no para y esta vez comenzó a circular en redes sociales un video que se observan a dos conductores de ambulancia peleando en plena vía pública. Situación que fue presenciada por ciudadanos y generó múltiples reacciones. De acuerdo con los reportes preliminares de medio local, los implicados pasaron de una acalorada discusión a agresiones físicas mientras personas observaban lo que sucedía con muchísima sorpresa. La situación causó preocupación entre la comunidad teniendo en cuenta que los involucrados hacen parte del servicio de emergencia relacionado con la atención y el cuidado de la vida de los ciudadanos. Ante lo ocurrido en esta noticia, la Policía Metropolitana de Cali, la cual indicó que no recibió reportes oficiales relacionados con la riña, o sea, se quedó solo en el altercado, en los puñitos va, puñitos viene, y no pasó a mayores. Pero el tema de las ambulancias en Cali y estas personas sigue causando revuelo en la capital vallecaucana. Esta vez con una riña a plena vía pública. Y en plena vía pública.
2: Qué vuelta, qué vuelta. Bueno, 7:14. Oye, les tengo otra ñapa.
3: Uy, ¿se acuerda? ¿Pero qué pasó anoche en Cali?
2: No se acordó ayer.
3: ¿Qué es eso?
2: ¿Dónde está él?
3: Taliana, malo y le mando policía para los velorios y malo y no, Taliana.
2: ¿El alcalde está?
21: Voy a preguntar, yo no sé. Preguntando, alcalde de Cali.
2: ¿Cali dónde está?
3: Jugaremos en el bosque mientras que Eder no está. ¿Eder, estás?
4: Estoy en Miami. Estoy en las playas de Miami Beach.
2: Ve, es que Miami Beach.
21: Ve, mira que aquí dice...
4: Estoy visitando el almacén de Ecomoda en Palm Beach.
21: Mira que en Wikipedia, Álvaro Alejandro Eder Garcés nació en Washington, D.C. un 1 de diciembre de 1975.
2: Ay, thank you, man.
3: Oh, my God.
2: Déjalo quieto, vea. ¿Se acuerda la señora que tanto denunciaron porque ocupaba la mitad de la calle en el poblado?
3: Yes,
2: ¿la de las flores?
21: Ah, sí, señor.
2: Papi, ayer le recogieron ese puesto.
3: No das.
2: Ojalá le hayan llegado a la señora antes y le hayan dicho, mire señora, recoja sus cositas, vamos a levantar eso. Ay. Que ocupaba carril y medio.
21: Papi, ay, ya no. Prácticamente iba a cerrar la vía.
3: Prácticamente, pero o sea, bien. Que tenga un puesto, no, listo.
2: Una señora le escribió, es que, si ves, amiga, soy tu vecina, te pasaste, pero es que ya hasta dormías ahí.
21: Es que es papi, uno dice, sí, la gente merece trabajar, aquí, esto, aquello, lo otro, pero es que ya estaba descarada.
3: A lo bien, a lo bien. Ya cobraba servicio de baño a 500 y todo.
2: No, tenía no,
3: yo en la esquina.
2: No, y también iba a montar un negocio de presa para nada.
3: Ah, no, ahí sí ya no.
21: Ay, no, no,
3: no, no, no, con el pollo apagado no. Con el
21: pollo no.
3: Pollo apagado de mi jefe.
2: Oiga,
21: Mucha gente increíble. Yo me metí a leer los comentarios porque no, se van a ir en contra de la situación.
2: No, la gente apoyó.
21: La gente
2: no,
21: apoyó.
3: Pues, ¿cómo? Es que también estaba la mala la señora ahí, ¿no?
21: Sí, presuntamente también la gente dice que ya, la actitud de la señora no, no era la, señora la indicada.
2: Sí, dicen que. Dicen,
21: sí,
2: presuntamente. Dicen, porque aquí han llegado audios que la señora cuando le decían, vea, ¿cómo? Y no, ¿qué? Que el hijo era policía o que el hijo era bandido. Bueno, yo no sé. O sea, ella tenía cola. Tenía cola, pues, sí. De que.
3: Ajá.
2: De que es que yo no sé qué.
3: Sí, que tenía un respaldo.
2: Tenía un respaldo.
3: Ah, es la vaina. Ajá.
2: Es lo que dicen. Que no, y con la señora no ha podido nada, no había podido nadie. Y ayer llegaron con volqueta y con bocato y le levantaron el puesto.
21: En la madrugada.
2: No,
21: en la noche, en la noche.
2: Fue en la noche, porque yo vi eso temprano, después del mediodía.
21: No, yo vi el video en la noche de un man que graba y se vea. Le vinieron a recoger.
2: Ah, entonces fue en la madrugada. Señora.
21: Fue en la madrugada.
2: Y nadie salió a ponerse. Y, ojo, porque la de la casona.
3: También va para allá.
2: Vea.
21: Papi, es que se descaran un poquito.
2: Hay una en la casona por toda la 27 bajando de la bomba.
21: Sí.
2: Que la, también la han denunciado mucho. Es como por el lado de variedad de John. Los que conocen. Carrera 27 bajando de la casona hacia Calimio, digamos. La señora tenía el puesto, no. Ya hay puesto, la señora vendía pescado.
3: Ajá.
2: Luego ya frutas, luego papas.
21: Montó frue.
3: Montó.
2: Papi, medio carril, por ahí pasa el mío. El mío se comió los taches.
3: ¿Qué?
2: Eso habían taches de ciclovía. Ya cambiaron los taches por unos más altos. Ya el mío, igual se tiene que seguir montando los taches y ya está arrancando los taches de la ciclorruta.
3: ¿Por una señora?
2: ¿Qué vuelta?
3: No falta el posa, ¿no? El posa, que empiece. Ay, pero ustedes no piensan, la gente,
2: no piensa,
3: el sustento.
2: Porque
21: en este caso, ella tampoco piensa.
2: No, es que los derechos
21: míos empiezan y terminan cuando empiezan los suyos.
2: O sea, ella tiene derecho a trabajar, pero nosotros, la gente de otra tiene derecho a movilizarse.
3: Claro, no, aparte la señora, venga, le digo una cosa. La señora de las flores era un peligro porque esa visibilidad se tapaba completamente.
2: Sí, claro, no veía nada.
3: ¿Era para accidente a cada rato?
21: No, es que estaba que cerrar la vía ya, papá.
2: Claro, mejor dicho, en cualquier momento le montaba pluma con peaje o yo. Cuando me 500.
21: A 25 el TAC.
3: Su florecita en el parabrisas. Muchas gracias, o sea, por colaborar.
2: Un petalito. Le levantaba el puesto. Y no es que nos dé alegría, sino que pues sí.
3: No.
2: Se había podido acomodar.
21: Sí, sí.
2: Porque
21: sí.
2: Todo el mundo tiene derecho a trabajar.
3: Pero a la mala.
2: Se había podido acomodar.
3: A la mala no.
2: No afectar a los vecinos, no afectar al comercio, a la gente que circula. Pero dicen que es que la señora era difícil.
21: Sí.
2: Entablar una conversación con ella era difícil.
21: Muchos comentarios leía.
2: Muchos comentarios feo, dice ahí. Mucha
3: gente. Rabia.
2: Mucha gente mandando aplausos y todo eso.
3: Imagínese.
2: Uy, pues no, que viene, señores, que soy.
3: Rato.
2: Soy tu vez y amiga, pero te exageraste, ya hasta dormías ahí.
3: La gente, últimamente la gente pone unos comentarios que me queda aterrado.
2: Ay, güey, madre, 7 de la mañana, 20. Quedamos al día con el
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1: Ya son las 7:35. 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
2: Del mundo. No te lo puedo creer. Aquí Max para Candela Cali y hoy con las efemérides del 14 de mayo. Un día como hoy nació Demaso Pérez Prado, el legendario músico cubano conocido como el Rey del Mambo.
3: Salud.
2: También está cumpliendo años Anahí, ídolo latino pop, reconocida por la agrupación juvenil RBD.
4: RBD, qué rico.
2: Happy birthday to you también a Mark Zuckerberg, el hombre que inventó Facebook, ahora la red social de las tías.
3: Y de mi mamá.
2: Y hoy, 14 de mayo, es el Día Mundial del Loro. Una fecha creada para generar conciencia sobre la protección de los loros y aves exóticas, amenazadas sobre todo en Colombia por el tráfico ilegal. Felicitaciones a todos los loritos de Colombia y su palabra favorita.
3: ¿Quiere cacao? ¿Quiere cacao?
2: Aquí Max para Candela Cali.

0: En la UCI de un hospital pasaba esto.
1: Buenos días, señor. Excelentes días, señor. Veo que se siente un poquito mal. ¿Cómo sigue? ¿Cómo se siente el día de hoy, señor?
2: Más o menos, buenos días.
1: Señor, ¿qué fue lo que le sucedió? ¿Me puede contar, por favor?
2: ¡Ay, incendio!
1: Señor, pero tengo una pregunta que hacerle. Si su problema fue en un incendio, ¿por qué aquí me sale que tiene múltiples fracturas en todo su cuerpo?
2: Porque a mí me apagaron con un maletín.
1: Pero no entiendo, señor, un maletín no da para múltiples fracturas en todo su cuerpo.
2: Es que dentro del maletín estaba la herramienta.

0: desde el piso 40 de la Torre de Cali. No, Dios mío.
1: Muy bueno, ¿no?
0: No, se movió bonito, se movió bonito.
2: ¿Para dónde va? ¿Para dónde va?
0: ¿Para dónde va el camarógrafo?
1: María Fernanda.
0: María Fernanda, ¿para dónde va?
2: ¿Para dónde va María Fernanda? La de comunicaciones no puede ir.
0: Se movió bueno. Ya son las 7 de la mañana, 49 minutos. A esta hora se presenta Movimiento Telúrico. Se siente fuerte en la ciudad de Cali. Todavía se siente algo. Estamos desde el piso 40 de la Torre de Cali transmitiendo en vivo. ¿Para dónde va el camarógrafo? Está temblando en Bucaramanga.
2: Vení, que hacía un perro en la grabación de Bucaramanga.
1: ¿Para dónde va?
0: No, acaba de temblar a esta hora.
2: Papi, si me estás escuchando, yo sé que estás escuchando, te amo. Cálmate, por favor, y respira.
0: Acaba de temblar fuertemente. 7 de la mañana, 49 minutos, hace un minuto, más o menos unos 45 segundos. Acá arriba se mueve bueno, ¿no?
1: Sí. Oiga, sí.
2: Yo nunca había sentido ese temblor así.
0: Escuchemos los reportes de los oyentes a través del WhatsApp, 315-513-1025. 315-513-1025, los escuchamos. Si ustedes lo sintieron allá abajo, imaginen nosotros. Yo me estoy quedando dormido arrulladito.
2: Es que está temblando.
1: Eliana también.
2: Quiero decirles algo. Soy una insensible. Si María Fernanda no dice que está temblando, yo no me doy cuenta.
0: Doña Eliana,
2: no había sentido nada.
1: Cuando se sacudió, ya yo me caí en cuenta.
0: Es que el primer embrionazo, yo no lo sentí. Cuando ya se me empezó a mover la silla, que mejor dicho, la silla me movió tanto que me cambió de puesto.
2: No, se movieron, ¿no? ¿Cómo se movieron las
1: sillas? Que ellos en la consola, ya no, el que va al frente.
0: Yo estoy aquí en la consola y fui a dar a donde Chabela.
2: No, y no luces, las luces se mueven durísimo.
0: Escuchemos a la gente.
2: Qué emocionante, durísimo, me encantan los temblores.
3: Yo estaba dentro del carro y comenzó a moverse como si me lo estuvieran moviendo. Acabo de temblar muy duro.
0: Fuertísimo. Los oyentes en el WhatsApp, 315-513-1025. Mientras planeábamos, el profesor Girafale y doña Florinda tembla.
2: Exacto. ¿Me puede dejarme calmo, profesor?
0: A las 7 de la mañana, 49 minutos. Son las 7, hace 2 minutos.
1: Profesor Girafales, ¿cómo se mueve de rico usted?
2: Profesor Girafales. ¡Qué manera de moverse!
4: Me llaman terremoto, doña Florinda.
2: Me llaman la zona de San Andrés.
5: Anuar, Gato, Chabela, la Cuca. Uy, esa cosa sintió feo.
4: Duro, duro.
5: Iba aquí en el tercer piso y sentí que me estaba moviendo la cama.
6: Uy, ya, yo escucho candela. Yo estoy acá en Terrano, en Jamundí. Y estaba sentada desayunando y esto se movió horrible. La lora y el perro salieron asustados. Pero oye, se movió feo.
0: Duro.
6: Buenos días, yo escucho candela, solo éxitos. Un abrazo.
0: Se movió duro. Torre de Cali, piso 40, lo sentimos nosotros.
2: Fuerte.
0: A ver, veamos qué dice.
1: Papi, le tengo el reporte.
0: Servicio geológico.
1: Preliminar del Servicio Geológico Colombiano. Sí, señor.
0: ¿Cuánto da?
1: 7:48 fue la hora exacta. 5.5, profundidad de 90 kilómetros en el litoral de San Juan.
0: Aquí Chocó, nomás, el epicentro, el Chocó.
2: ¿En el Chocó?
0: 7:48.
2: Uy, ¿usted no les parece que estos calores están muy raros?
0: Esos cambios climáticos.
2: Esos calores estaban rarísimos. Yo ayer le dije al taxista con el que, porque yo soy medio señora cuando me subo a los taxis, y estábamos hablando, y yo, uy, qué calor, ¿no? Y es que, uy, sí, cierto. Y yo paré que fuera a temblar.
0: Esta mañana yo lo decía, de momento otro, unos aguaceros, todo raro.
2: Sí.
0: Ve, ya hay niños evacuando su colegio y todo eso. Estoy viendo aquí videos.
1: La placa está reportando también. Imagínense que levantó a la placa.
0: Uy, si levantó a la placa estuvo duro.
1: Estuvo feo. Sí, levantó a la placa.
0: O sea, el propio burro con sueño.
7: Candela, solo éxito. Ay, fue durísimo. Yo estaba en la silla.
2: Qué susto.
7: Cuando sentí que la silla me corrió yo. Ahí. Y miró todo moviéndose. Fue durísimo. Este sí lo sentí.
2: Uy, sí, se sintió feo.
0: No, bebé,
2: apenas me estoy calmando.
0: Nosotros estamos en la punta del edificio más grande de Cali. La Torre de Cali tiene 41 pisos.
1: Dos.
0: 42.
1: La terraza, pues.
0: Pero pues la terraza, pero pisos habitables como tal, 41. Que arriba hay una discoteca. Pero en el habitables como tal, 41.
2: Mire,
0: sí,
2: cómo amaneció hoy el sol.
0: 41. Ay, 41 no. Pisos, y nosotros estamos en el piso 40.
7: Estoy temblando.
0: Oye, a lo bien, yo sabía que yo digo una cosa. Le voy a decir, ¿a qué hora se parte este edificio como un barrilete? Oh. Yo pensaba ahí.
2: ¡Cállate!
1: Ya no hay nada que hacer, es que también uno qué puede hacer.
0: Dice, yo decía, yo dije, mafe, vaya para allá, ponga chores que uno.
2: ¿Qué pobre mucho?
8: ¿Cuánto dejo llevar de cabeza? Me le den los cucos.
2: Me le den los calzones.
1: Me le den los calzones. Los que están abajo nos ven caer y le den todos los cucos.
8: Claro. Por eso digo, venga con calzones nuevos, ve, que uno no sabe.
2: Qué se pena. Fue la señal de un operador.
1: No, de todos, de todos, de todos.
8: De todos los operadores. Ya están fallando.
1: Dice la placa, me despertó porque empezó a azotar las puertas.
2: ¿Qué? Es que tembló durísimo.
8: Claro, tembló duro. No, y la placa.
2: Ay,
8: no,
1: si despertó a la placa.
7: Escucho Candela, Candela, son nueve sitios. Desde el Valle del Lice se sintió. Duro. Se sintió fuerte. Se sintió fuerte. Lo bueno es que el celular me avisó con tiempo, ¿no?
2: ¿Sí?
1: Sí.
9: Sí, la, yo escucho Candela, Candela, Candela, todos los éxitos. Anuar, Anuar, por acá por la Versalles, toda esta gente de las clínicas salió, están saliendo, están evacuando.
2: Ay, qué susto.
1: ¿Y nosotros qué estamos haciendo aquí?
8: ¿Y nosotros qué hacemos aquí al aire?
9: Una camilla salieron. Están saliendo hasta los enfermos.
2: Somos lo que quería bueno, el señor de Bucaramanga.
8: Señoras y señores, vamos a poner a esta hora, nos vamos a bajar ya de aquí. Vamos a poner la canción
1: el
8: de
1: cantante,
8: vamos a poner la canción de Amparo Grisales y subimos.
2: Papi, buenos días.
8: Ay, doña Cuca, ¿lo sintió o no?
2: ¿Qué cosa?
8: Hace rato no lo siente.
2: Venga, hace rato yo ya no siento. O sea, me hace un favor. ¿Me puede poner la canción de Amparo Grisales?
8: No jodas con eso. Ahorita.
1: Uy, vos te imaginas, en pleno en temblor.
10: Me muero. Buenos días.
2: Por gusto, brucho.
10: Ana, Gatico.
1: Yo, papi.
10: Cuca, bendiciones para todos. Reporte de movilidad.
2: Este tampoco lo sintió.
10: Esta situación que abrieron la nueva vía en la ciudad de Cali, en Bochalepa.
8: Ah, la nueva vía.
10: Yo sé, está horrible.
8: Bueno, esperamos ya otro audio tuyo, pero ya despierto.
2: Ya despierto después del temblor.
1: Ya está haciendo el reporte de movilidad.
10: Me moví para aquí y para allá. Rico.
7: Ay, muchachos.
2: Ay, qué susto. Susto.
7: A mí me llegó el aviso al celular. Se ha
2: espantó mi celular, no iba para nada.
7: No me casé ni a pararme.
2: A mí nadie me avisó. Qué susto. Qué somos el orgullo del señor periodista de Bucaramanga. No, nunca nos movimos ni nos paramos de aquí.
8: Ole, qué temblor.
2: ¿Para dónde va el camarógrafo?
8: ¿Para dónde va el camarógrafo? No, ¿para dónde va el camarógrafo?
1: Va a salvar.
11: Buenos días, sí, muchachos. Se sintió fuerte aquí en el sur. Fuertísimo, en un cuarto piso y eso se sintió durísimo.
8: Ah, oh, pues cuarto, nosotros
2: mi
8: estamos
2: papi no
8: en el,
2: me contesta.
8: Nosotros estamos en el 40. No creo que ya viene para acá recoger.
1: El papá está, ¿verdad? Viene no. Corriendo por la Cañada Gorda.
10: No, mi papá se Anuar, sí, tembló duro, duro. Se activó hasta la alarma del celular y todo. Me movió el piso durísimo, durísimo. Aquí Manuel
1: entró y no avisa nada.
8: No, eso es de Google, eso es un sistema que tiene Google que
2: oiga,
8: avisa.
2: Oiga, vea.
12: 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Uy, sí, ¿qué pasó? ¿Tembló? Oh, qué güey, ¿qué pasó?
8: Ah, güey, vamos.
13: Yo escucho Candela, Candela, solo de chito. Sí, aquí en la internet, yo vi el letrero hace como media hora que dijeron que estaba a punto de temblar.
14: Candela, Candela, Candela, Candela, solo éxitos. Chachos, ¿pero qué? ¿Lo sintieron adentro o afuera?
8: Confirme. No, acá adentro.
1: Oh, adentro.
2: Hasta el fondo.
8: Ese que dijo que media hora le dijeron que iba a temblar en media hora, eso es mentira.
2: Eso es mentira.
8: Un temblor, un terremoto no se puede predecir, para que una vez sacale ese.
15: Candela, Candela, buenos días. ¿Qué más? Álvaro, ¿te caíste o qué? ¿Te caíste? ¿Te caíste, cabezón?
8: Va para casa. Va para la casa, que estamos hablando
2: con ustedes. A dormir ya.
16: Buenos días, buenos días, buenos días, buenos días. Yo. ¿Qué? Escuchando Candela, Candela, Candela, Candela. Solo éxitos. Muchacho, muchacho, muchacho. Anuar, Anuar, Anuar. Yarlín, Yarlín, Yarlín, doña Chabelita, doña Cuquita. Yo estoy muerto en vida.
2: Yarlín está barbadísima.
8: Uy, no,
16: fue manejando mi amarelo, amarelo. Y no lo sentí.
8: Oh,
16: fue
8: duro,
16: parado,
8: fue duro.
16: Por Tequendama. Pero yo veía a la gente afuera, después que han robado un carro de pronto, oí la noticia de que está que ha temblado, pero yo no lo sentí. No lo sentí, oiga, muerto en vida. Pero es mentira, pero estoy calientísimo, pero yo no lo sentí, muchachos.
8: No, güey, duro.
16: Éxito, muchachos, éxito, bendiciones
2: para una risa.
1: Oiga, oiga que,
16: chao, muchachos.
1: Que Cali estaba tan peligrosa que en medio tembló se robaron un carro.
2: No, pero verdad, uno ya vive psicoseados con los robos en vez de que pase algo.
8: Ya la rata es bueno, mano. Bájate del carro o hago temblar.
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8: 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Vamos con algo de música. Ya volvemos. Dice, en el Quindío se sintió duro, muchachos.
2: O sea, que tembló en todo Colombia.
8: No, la vuelta fue en el Chocó, dicen.
1: El preliminar, sí, señor.
8: ¿Qué vuelta? 7:59 ya.

0: oficial, Gato, del temblor.
1: Sí, señor, lo actualizan. Se sigue manteniendo que fue a las 7:48 de la mañana, hora local.
0: Magnitud... Bueno, nosotros lo vimos en vivo y en directo, eran las 7:48.
1: Sí, señor. Magnitud de 5.6, profundidad de 112 kilómetros en el litoral de San Juan, en Docordó, Chocó. Fue el reporte que nos entrega el Servicio Geológico Colombiano.
0: Ahí está, pues, para que lo tengan en cuenta de lo que está pasando hoy. Los que viven en pisos, piso 3, piso 4, vean, yo estoy en este momento mandando a hacer una inspección. Pues en su casa, quien esté en su casa, que le pegue una miradita a las paredes.
1: Sí.
0: Que no estén ranuradas, que no sé si.
1: ¿Alguna grieta rara que
0: una
1: no?
0: Una grieta rara que no haya estado, porque yo en mi casa me estaba cayendo un estuco. ¡Ah! Y ya me llamó mi esposa y es que esto no estaba así, le dije, estaba así. Es que el man que estuco lo echó mal.
2: ¿Sabe que sí les recomiendo mucho a la gente? Por si uno no sabe réplicas o algo, cierren las llaves de paso ahí.
0: Casi. Cierren las llaves de paso. Mucho cuidado. 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
1: 8 de la mañana, 18 minutos. 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
3: ¡No te lo puedo creer!
4: Aquí Max para Candela Cali contándoles que en Alemania unos delincuentes intentaron robar una tienda construyendo un túnel secreto desde un edificio cercano. El plan parecía perfecto, casi digno de una película de Hollywood, hasta que calcularon mal la dirección y terminaron apareciendo dentro de un gimnasio lleno de personas haciendo spinning.
5: ¡Madre, dónde estamos!
6: 4 más, 3 más, 2.
4: Los asistentes pensaron que eran nuevos instructores porque salieron sudando y cubiertos de tierra.
7: ¡Mire, son los profes de deportes extremos!
4: Algunos incluso aplaudieron creyendo que hacían parte de una actividad extrema.
8: Bravo, bravo, este gimnasio sí nos sorprende.
4: Los ladrones escaparon confundidos y probablemente con más cardio del que esperaban hacer ese día.
9: Oye, hermano, yo le dije que no nos robáramos eso. Soy mamado, vamos a descansar.
4: Informó Max para Candela Cali.

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1: 8 de la mañana, 24 minutos. 8:24 en No Me Diga Más en este jueves movidito. Un jueves bastante movidito, Samuel Millán.
2: Se mueve la cosa política.
1: Se mueve la cosa política. ¿Qué es lo que suena, Ole? Un jueves como movidito. Ah, ya. Sáquelo.
3: ¿Aló?
1: ¿Aquí hubo?
3: Buenos días.
1: Buenos días.
3: Señor,
2: ¿usted no está acá arriba? Pues.
3: ¿Qué oye? Yo soy abajo, tembló muy duro. ¿Ustedes qué hacen allá arriba?
1: Vamos acá arriba, aguanta. Soportando, mía, soportando.
3: Bendito Dios, yo no soy locutora. Ve, papi, hazme un favor.
1: Claro.
3: Estoy acá abajo con el señor Mincho.
1: ¿Con Mincho, sí?
3: Sí. Muéstrame, por favor. Haceme el favor. ¡Mincho, préndelo! Poneme la canción de Amparo Grisales.
1: No, con Amparo Grisales. No jodas con eso hasta ahora, hombre. Bueno, en redes sociales, arroba Candela Estéreo Cali, ya tenemos un video montado de los momentos del temblor. Oye, muy rápido nosotros, ¿no?
2: No.
1: Los momentos del temblor.
4: ¡Somos unos locos!
1: Ya hemos podido recoger diferentes sitios, diferentes reacciones.
4: ¡Somos los locos del movimiento!
1: Arroba Candela Estéreo Cali en este jueves movidito.

0: ¿Ascensor?
1: Uy, yo. El que iba en el ascensor se zarandeó para lado y lado, no es que el ascensor se mueve y se pega contra los bordes.
2: Váyanse a ver que tenemos un video que grabamos desde el piso 40, ¿sí? En los momentos del temblor. Vayan a verlo. Arroba Candelero Cali, arroba Candelero Cali, vayan a verlo.
0: Todavía se estaban moviendo las puertas.
3: Todas las puertas.
0: Nosotros, sí. Todos aficionados. Todo el mundo dice que evacúen. Nosotros dice que entremos ahí.
2: Yo le voy a decir una cosa de todo corazón. De aquí a que uno baje de aquí al piso 40.
0: No, ya
2: que. No quedas encomendarse a Dios. En esos minutos, Samuel, o en esos segundos, digámoslo.
0: Ajá.
2: ¿Qué pasó por mi cabeza?
1: ¿Qué pasó?
2: Cuando entraron y dijeron, está temblando, yo como que cuando se empezaron a mover las luces, mi mente me dijo, calcule cuánto tiempo dura el temblor. Entonces yo dije, bueno, perdí la cuenta.
1: No.
2: ¿Qué? Luego por mi mente en esos segundos empieza a pasar como, o sea,
0: toda mi vida.
2: Cancelado. Ah. No, nada de eso. ¿Cómo si esto se fuera a caer?
0: Ajá.
2: ¿Cómo se iba a caer? Si así como un palo así, sí. O se iba a desboronar así.
0: O sea, doblándose o deshaciéndose.
2: De manera parabólica, o sea, pum. O así en desboronado.
0: Usted que nos está viendo a través del en vivo en TikTok. Comente, díganos, ¿cómo usted cree que de pronto esta vaina se puede estar desbaratando?
2: Dice, háblame, Anuar, pero Anuar rodó por la escalera.
4: ¡Claro, la madre!
0: ¡No!
1: ¡Ay, no! Mire que Chabela y yo tuvimos la misma reacción.
0: Sí.
1: Chabela y yo reaccionamos de la misma manera. Cuando vimos a nuestra compañerita que.
2: Eliana, sí.
0: Que salió.
1: Que se asustó y fuimos detrás de ella.
2: A calmarla, no, yo.
0: Claro.
2: Pásalo bien. Es que muchachos, de aquí a que uno baje.
1: No, aquí no hay nada que hacer.
0: Da para bajar, da para llamar. Ah, no, tampoco.
2: Tampoco,
0: no,
2: se fue la línea.
0: A la porra.
1: Papi, no es lo mismo, pero fue cuando, por ejemplo, nosotros íbamos a Medellín. A cubrir el tema de Darío Gómez.
2: Ah, sí.
1: En medio del vuelo, estamos así cuando no, que tenemos que volvernos de emergencia a Cali por una falla mecánica.
2: ¿Qué?
1: Papi, la gente azaró. Yo dije, Dios mío, ¿yo qué puedo hacer?
2: No puedo hacer nada.
0: No estrese. Es una filosofía que no sé quién la sacó. Pero si usted ve que el problema no tiene solución.
1: Ya,
0: papi. ¿Para qué se estresa? Tiene solución, ¿para qué se estresa?
2: Pero un momento donde se movió tan duro que yo dije, Dios mío, sí. En mi mente dije. Yo quedé solo aquí porque ellos fueron a calmar a la compañera. Yo dije, Dios mío, ayúdanos.
0: Qué susto. Dije,
1: ¿sabe qué me sorprendió? Ahorita pensándolo en todo, Chabelita y Anuar y Samu.
0: ¿Qué?
1: Que el edificio no sonó. Yo no escuché el edificio en ningún momento traquear. Cuando he temblado en mi casa traquea.
2: Sí, no, pues que esa casa vieja.
1: No, claro, mi casa hecha en bareque. Pero mira que el edificio también. El edificio.
2: Mira, si le mete unos arreglitos a eso.
1: No, es la envidia.
2: ¿Están ganando qué? ¿Pagan con tapas o qué?
0: Cualquier palo de guayaba resistente.
1: No, mi casa traquea, papi. Pero mira que el edificio no.
0: Y mi cama suena.
2: Pero la vuelta fue. Y le acabo de decir a los muchachos, yo quedé mareado.
1: Ah, sí, yo también.
2: Estoy aquí, agacho la cabeza y siento como que la cabeza se me mueve.
0: Son los triglicéridos.
1: Ah, no, pero
0: son
1: puras cabezotas.
0: Son los triglicéridos para que sepa.
2: No.
5: Marica, está temblando. ¡Está temblando! ¡Entra en la ropa!
0: ¡No! ¡Alicia!
2: ¡Está temblando! ¡Vamos a comprar papel higiénico!
0: ¡No jodas, que es coronavirus, hola!
2: No, porque si la gente
1: se vino la tierra.
0: La gente es así.
2: A esta hora tiembla en Cali y sale una señora con 20 pacas de papel higiénico en el carro. Yo no entiendo para qué.
0: Y salen los que se hacen por el estado.
6: Yo escucho candela, solo éxito. Yo lo visualicé. Uy, qué miedo, Dios mío.
0: ¿Lo visualicé?
6: Como las Torres Gemelas. Uy,
2: qué bueno.
6: Jesús.
7: Niños, anoche les cuento que anoche me soñé que la casa de mi vecina se caía, el segundo piso se cayó.
2: Okay.
7: Fue un sueño muy extraño y yo veía, ¿no? O sea, varias personas veíamos cómo se caía y se iba como hacia un lado.
0: Esta bruja, esta es de la mía.
7: Y ahí arriba habían personas, pero o sea, se fueron como deslizando, como se iba deslizando la casa, ajá. Se iban deslizando las personas, pero no hubieron ni muertos, ni heridos, ni nada.
0: ¿Cuál? Quiero mucho.
8: No, yo creo que un temblor es de. Y Anuar contando en esa cabecísima. Mejor dicho. Quien de más se caiga y si es peor.
3: caer en la cama de la abuela.
0: No. Ve, estamos en TikTok, estamos en live, la gente se está conectando y está diciendo buenos días para todos, por aquí haciendo comentarios varios del tema del temblor. Por acá dice un saludo para Jacinto,

0: Jacinto Yules de la empresa de conciertos. Ah, ¿ve? Cocinerito.
1: Tengo
0: dislexia. Dice, ay Dios, yo estaba en el baño. Eso es por la cabeza de Anuar. Estuvo muy fuerte ese temblor. Vaya, déjenos su comentario. Estamos a través de TikTok por Candela Estéreo Cali. Vaya ya mismo y nos avisen. No, cuéntenos qué estaba haciendo usted estaba en pasando? Ese momento.
2: Vayan a ver el video. Vayan a ver el video arroba Candela Estéreo Cali. Tenemos un video de Candela en pleno temblor. Piso 40 de la Torre de Cali. Arroba Candela Estéreo Cali. Y también estamos en TikTok en vivo y en directo. Directo, arroba Candela Estéreo, arroba Candela Estéreo, en vivo y en directo.
0: Saludos para mi papá que estaba en el baño también.
2: A don Jorge Incapié, que salió empezó a ver el péndulo y dijo, ¿qué está pasando aquí?
0: ¿Qué es esta emoción, macho?
2: Samuel Millán, bienvenido Samuel, buenos días, ¿cómo vamos? El mejor tarotista de Colombia.
3: Buenos días para toda la familia Candela 102.5. Bueno, estamos esperando esa luna nueva, una luna super.
2: Yo pensé que ibas a decir, estamos esperando la réplica.
0: No.
3: Que ni haga réplica. Bueno, estamos esperando esa luna nueva que ya este sábado estamos en ese momento súper conectados y también voy a contarles unos tipsitos muy buenos para canalizar un poco nuestra casa y también para canalizarnos nosotros a nivel de negocio, la prosperidad, para que todo empiece a evolucionar. La gente que ayer me estaba preguntando a través de TikTok qué es bueno, la gente que vende a través de redes sociales, que ahorita ya está muy de moda, que ya no tienen como un local físico, esas personas pueden conseguir un velón de San Martín de Loba. Ese velón de San Martín de Loba, le escriben su nombre completo, su fecha de nacimiento, escriben las peticiones y lo encienden. Todos los días tienen que hacer la oración de San Martín de Loba porque eso ayuda mucho para que su evolución funcione, para que todo el mundo o para que usted su negocio sea muy atractivo. Así que nombre completo y fecha de nacimiento sobre este velón y hacen siempre la oración. Algo súper importante también es,
2: ¿sí?
3: Si ustedes tienen un negocio físico, es bueno que más o menos cada 15 días ustedes lo van a regar con un poquito de agua de coco, que sea agua natural, si ustedes quieren comprar el coquito y le sacan el agua y riegan en su negocio. Eso ayuda mucho para refrescar contra la envidia, porque siempre los vecinos están pendientes de si hay muchas ventas, entonces por eso es bueno como refrescar y ayuda mucho también para la evolución financiera.
2: Bueno, Samuel, ¿dónde lo cogió el temblor?
3: Manejando.
2: ¿Se siente?
3: No, nada. Me di cuenta que venía escuchando la emisora.
2: Cuando salimos al aire después, interrumpimos este programa para informarles que tembló. Qué vuelta, ¿no? Pero Dios mío bendito. Para la historia. Este jueves movidito, de una vez, arranquemos con el horóscopo.
3: Iniciamos con toda la familia de Aries. ¿Cómo está aspectada toda la familia de Aries para hoy jueves? El color para hoy, el color azul, está perfecto para este día. Dice que habla mucho de los cambios. Dice que para toda la familia de Aries veo la carta de la buena estrella. Habla mucho de la estabilidad. Dice que veo grandes firmezas. Habla mucho del éxito. Dice que mejoran situaciones para toda la familia de Aries. Veo muchos cambios. Ellos van a estar muy pendientes de firmar unos documentos que son bastante positivos para ustedes. Continuamos con toda la familia de Tauro. ¿Qué dice para la familia de Tauro? A Tauro le veo muchas alegrías. Dice que Tauro va a estar muy bien aspectado. Veo muchos encuentros familiares, encuentros de nuevas amistades y habla mucho de la estabilidad. Dice que veo grandes firmezas, habla mucho del éxito y dice que para ustedes recomendación velitas rosadas y velitas amarillas. La familia de Géminis, ¿qué dice para la familia de Géminis? La carta del mago, un amor nuevo que aparece para Géminis. Habla de la estabilidad, dice que también van a estar muy bien aspectados para estos días a nivel de negocios, habla mucho de cambios, una gran oportunidad que llega para toda la familia de Géminis y van a estar por ahí pronto firmando un documento que es bastante importante. Continuamos con la familia de Cáncer, los cancerianos. Cáncer, limpiar su aura un poco porque dice que está un poco como sucia el aura, dice que es bueno que se canalicen. Puede ser algo muy sencillo, consigue dos huevitos blancos, los pasa por todo su cuerpo sin reventarlos y luego va a una calle de cuatro caminos y los revienta con tres monedas de cualquier valor. Eso les va a ayudar mucho a canalizarse. A su vida dice que le pintan estabilidades, hay sorpresas excelentes y algo súper importante, armonicen su casa porque la casa está un poco también pesada para ustedes. La familia de Leo, que dice con la familia de los leones del zodiaco, dice que para ustedes veo muchos cambios, dice que para el lado tuyo veo muchos éxitos, dice que para la familia de Leo veo la carta del sol, que es bastante importante, habla mucho de la estabilidad y dice que funcionan muchos los caminos para estos días, si quieren hacer viajes, si quieren realizar negocios, es el momento perfecto para la familia de Leo. Y cerramos con la familia de Virgo. ¿Cómo están los aspectados para hoy jueves? Dice que para Virgo ve un 3 de oros, que es una carta excelente, mejoran situaciones, está muy bien acompañado. La carta de la fluidez, el triunfo, hay un 7 de oros, que es una carta súper importante, todo lo que sea negocios y suerte, todo va a estar excelente para ustedes.
2: Muchas gracias. Samuel Millán, el mejor tarotista de Colombia, nos acompaña en este jueves movidito.
3: Jueves movidito.
2: Jueves movidito. En Candela Estéreo. Oiga, me estaba escribiendo la placa Isa Rendón. Que la despertó el temblor.
3: Oiga, sí.
2: Entonces fue fuerte.
3: Tuvo duro.
2: No, porque la flaca, ella se muere.
3: Ya eso, ya revive todos los días.
2: Ella todos los días. Ella es testimonio de resurrección diaria. La flaca.
0: Sí, ¿verdad?
3: Se uy, jetea, claro. Sí. No, pero profunda muerta.
2: ¿En serio? Ah, ya, me acordé.
0: Ya,
2: ella se desvive. Ya se desvive. Sí. Bueno, Samuel, ¿hay una cita más personalizada? ¿Algo más de tú a tú con Samuel?
3: Bueno, me pueden seguir a través de Instagram, @ Samuel Millán Radio, también a través de TikTok, Samuel Millán 3 y al 321-320-0761.
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0: sido la mejor inversión que he hecho. Haberme comprado esta moto para venir a visitar al Pétalo Florinda.
1: ¡Profesor Girafales!
0: Doña Florinda.
1: ¡Qué milagro que viene por acá!
0: Vine a mostrarle el motor.
1: ¿El motor de qué?
0: Locamoto que me acabo de comprar, doña Florinda.
1: ¡Ay, pero qué hermoso calambre!
0: No me le diga así a la moto, doña Florinda. En el magisterio no están pagando mucho. Tocó esa en el parque de San Nicolás.
1: No importa. Cualquier pedorra es cariño.
0: Mire cómo la fogoneo, doña Florinda. Con resonador anal y todo. ¿Qué tal, doña Florinda?
1: Está preciosísima.
0: ¿Le gusta mi bodio?
1: Me encanta su calambre, señor profesor. Gracias a Dios que llegó en él.
0: Doña Florinda, para cuando quiera vamos tirados pal ocho.
1: Me da un poquito de frío, se me erizan los rulos.
0: Doña Florinda, me falta sacarle la tendomecánica y el SOAT, pero no importa. Cuando usted se suba, tapa la placa con la mano.
1: Lo que sea por usted y su lo calambre.
0: Lo que más me gusta es la amigdalitis que le va a dar al que la fogonea. Mire cómo la fogoneo.
1: Muestre. ¡Ay! ¡Pobre exhausto!
0: Doña Florinda.
1: ¡Ay! Espere, profesor, respiro. Me quedo sin aire. Debe ser por ese montón de humo que está botando.
0: Doña Florinda, lo que pasa es que esa es muy ecológico. Estamos acabando con todo el tema de la Aedes aegypti y los moscos que transmiten el dengue. Aunque usted no me lo crea, la Secretaría de Salud de Cali me paga por fumigar.
1: Eso veo, me encanta. Lo único malo es que vamos a quedar sin zancudos, pero con pulmonía.
0: Doña Florinda.
1: ¿Qué, papi? Digo, profesor.
0: Por favor, hoy no me invite a tomar una tacita de café.
1: ¡No! Si antes le iba a decir que me acompañe en ese calambre a la salsamentaria.
0: ¡Ay! ¿Necesita que le haga la carrera de motorratón?
1: ¿Pero por qué es tan rata, profesor?
0: Y a Florinda la gasolina está cara.
1: Amarrado, más amarrado que culo de muñeco.
0: Doña Florinda, yo la llevo a la salsamentaria, pero por lo menos échele 2 lucas de gasolina.
1: ¿2 lucas de gasolina?
0: Doña Florinda, cualquier cosa es cariño.
1: Ay, profesor, me va a dar algo.
0: Para poder que se ría, pero el afogoneo.
1: Fogoneme más. Ay, me encanta. Qué manera de echar pedal.
0: Y mire que tengo lo de los idiotas, esos que suenan como plomo. Mire cómo la afogoneo. Métete por debajo, Leo, y por acá abajo hay un cargador. Conéctalo bien. Con esos golpes se desconecta.
1: Ay, me encanta, profesor. De todas maneras, voy a improvisar.
0: Improvise, doña Florinda.
1: Menos mal. ¿Será que ahí nos cabe, Kikito?
0: Doña Florinda, ese baboso no lo puedo montar. Ya tiene más de 13.
1: Lo ponemos en la mitad. ¿Dónde? Pero si lo chuzo, no se asuste.
0: Doña Florinda. Súbase, doña Florinda, vámonos para la salsamentaria.
1: Permítame. Profesor Girafales, ¿le puedo agarrar las tetillas?
0: Doña Florinda, agárreme de la cintura mejor.
1: ¿Cuál si de esa no hay?
0: Doña Florinda, mire cómo la fogoneo.
1: ¡Qué moto pa' buena, profesor!
0: La compré en el parque de San Nicolás, doña Florinda.
1: Ya me dijo.
0: Está con traspaso abierto, doña Florinda. Podemos...
1: Puede hacer delincuencia común.
0: No, doña Florinda. Voy a comprarme un neumático para tapar la última letra de la placa.
1: Aquí tengo esta cinta negra.
0: Gracias, doña Florinda. Ya se la ponemos. Doña Florinda,
1: Señora, apague eso, por favor.
0: Ya la voy a pagar, doña Florinda.
1: Boleteando toda llegamos la entrada de la salsamentaria.
0: Llegamos a la salsamentaria de don Samuel. Doña Florinda, bájese ya.
1: ¡Ay! Mientras usted me acoge las papas, ¿por qué no me deja? Yo le pregunto algo a Samuel.
0: Pregúntele, doña Florinda.
1: Samuel, ¿cuál es el color del día?
0: Doña Florinda,
1: me falta algo.
0: Escoja lo que va a llevar, doña Florinda. Doña Florinda, esas empanadas no traen... Esas empanadas no traen carne, doña Florinda.
1: No, es que son del Vaticano.
0: ¿Cómo Vaticano, doña Florinda?
1: Solo papa.
0: Doña Florinda, ¿usted va a sacar la fritanga hoy afuera de la vecindad?
1: Sí, señor, voy a vender bastantes cositas.
0: No le vaya a fiar a la chucha de don Ramón que no paga.
1: Ay, se le paga el gordito.
0: Doña Florinda, escoja lo que va a llevar.
1: Me falta algo, profesor.
0: Hágale mientras yo le echo ojo a la moto acá afuera, que no se me la vayan a robar. ¡Amigo!
1: ¡Acelérela, acelérela!
2: Amigo, no le ponga cartón, que yo estoy pendiente de ella.
1: ¡Acelérela para que no se le apague, profesor!
0: Ya, ya la voy a fogonear,
1: ¡Está en las últimas!
2: Amigo, no me le ponga cartón, que yo desde acá le estoy echando ojo.
0: Doña Florinda, ¿ya escogió todo?
1: ¡Ay, profesor! ¡Me falta algo!
0: Yo sé lo que le falta a usted, doña Florinda.
1: Me falta algo para la fritanga.
0: ¿Qué le falta, doña Florinda?
1: Hágame un favor, profesor.
0: ¿Qué quiere, doña Florinda?
1: Páseme eso largo y grueso que tiene allá.
0: ¿Largo y grueso que tengo acá, doña Florinda?
1: Lo que tiene ahí, profesor.
0: ¿Lo que tengo aquí cogido con la mano?
1: Sí, profesor. Eso largote.
0: ¿Quiere que le pase esto que yo tengo en mi mano?
1: Sí, profesor, es sordo. Se le apagó el audífono, profesor.
0: Doña Florinda, ¿usted lo que quiere es que yo le... que yo le pase... ¿Se quiere que yo le pase este salchichón?
1: Ay, profesor, me va a hacer estrictis.
0: Doña Florinda, no encontré la otra cortina. Doña Florinda, no encontré la otra cortina, tocó esta.
1: Ay, profesor.
0: ¿Usted lo que quiere es que yo le pase, que le dé mi salchichón? Pero venga, doña Florinda, ¿quiere que se lo dé cortado en moneditas?
1: Ay,
0: Doña Florinda, de la rechera.
1: Por no, en moneditas no, ni que yo fuera un alcance.
0: Doña Florinda, ¿usted lo que quiere es que yo le dé...?
1: Ay, no, profesor, me dan unas ganas de levantarme el delantal doña con esa música.
0: Doña Florinda, ¿usted lo que quiere es que yo le dé...? Métase en el libreto.
1: Ya, papi.
0: ¿Usted quiere que yo le dé mi salchichón entero?
1: ¿De qué es eso? ¡Profesor!
0: ¿Quiere mi salchichón entero?

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0: una señora brava aquí porque resulta que está haciendo una denuncia de que hay un colegio donde hay unos niños, un colegio donde hay unos niños, el colegio Manuel María Mayarino en Las Ceibas.
1: Ajá, ajá.
0: Y salieron a protestar los niños porque no tienen profesores.
1: Ajá.
0: Y la señora está brava porque nosotros no le anunciamos eso y que ella no puede creer que sea más importante un temblor a los niños que no tienen profesor.
1: ¿Cómo así, señor? Yo le voy a pasar el número a la Secretaría de Educación.
0: No, no, no,
1: que usted haga las cosas por donde tiene que ser.
0: Sí, no, no, no, o sea, sí. Podíamos anunciarlo, pero miren el comparativo que hace.
1: No, lo que pasa es que la gente se emberraca y la coge con el primero que sí, ve. Claro, mínimo lo acabo de escuchar a usted y, ¡ay, es culpa de ese señor que está hablando por esa emisora!
0: No, que ya otra emisora le ayudó, no, chévere, es que para eso son las emisoras, para ayudar,
1: claramente,
0: para servir, para entretener, para educar y demás. Hablando de educar, tenemos el doctor invitado el día de hoy.
1: Ay,
0: pero la idea es que cómo va a ser, hay una protesta de unos niños reclamando que un profesor, eso es importante.
1: Está bien.
0: Pero ¿cómo me va a decir que no es más importante el temblor? ¿Qué tal que este torre hubiera caído? Entonces brava la señora que porque no le anunciamos los niños y nosotros acá estripados.
1: Qué pena, señora, por habernos de pronto metido debajo de los escombros.
0: Qué
1: señora.
0: Pena no poder salir, haber salido aquí debajo de esta mesa, debajo señora, de todos estos escombros, anunciarle que los niños no tienen profesor. Que es importante.
1: Claramente.
0: O sea,
1: claramente.
0: No le restamos importancia. Pero la noticia del momento es el temblor.
1: ¿Pero quiere que le diga qué puede hacer la señora para que de verdad sí meta mano en la situación?
0: Mm.
1: Poner un derecho de petición hacia la Secretaría de Educación para que resuelvan el tema de la educación.
0: ¿En la Secretaría de Educación o en la...?
1: La puede poner a través de la página de la alcaldía y...
0: ¿Y personería no puede?
1: Si nadie le responde por eso, a los 15 días con la personería.
0: Mire, es muy importante el tema de la señora con el tema de los niños del colegio.
1: Sí.
0: Manuel María Mayarino en Las Ceibas por falta de profesores. Y la señora manda un video y están haciendo ellos su protesta y demás, y tienen toda la razón. Pero lo que me causa impresión, señor, es que no puedo creer que sea más importante un temblor que los niños que no tienen profesor. Venga, el profesor se puede conseguir mañana, pero si hay una tragedia por un temblor.
1: Es verdad.
0: O sea,
1: tiene razón. Sí,
0: tiene que calmarse.
1: Lo que pasa
0: la señora.
1: Es que yo creo que es el mundo, ¿viste?
0: Tiene que calmarse.
1: Todo el mundo está alterado, muy Reina alterado hermosa. Ahorita.
0: Ella se llama Gallo.
1: Ah, no, la no, quiero mucho, señora. No, no diga el nombre.
0: Ah, es un parcero. Se llama Mauro.
1: Señor, cálmese,
0: un parcerito, tenés que calmarte. O sea, ¿vos te imaginas que te verá la noticia fuera de que se nos cayó esto encima? Y usted, bravo, que porque nosotros no le hemos anunciado. Sí.
1: Sí.
0: Mire, ya bien. Todo tiene su momento. Todo tiene su momento.
1: Ahí ya tiene como.
0: Que ya les ayudaron. Ah, bueno,
1: chicos.
0: 9 de la mañana, 21. 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Continuamos con los otros 6 signos del horóscopo.
2: Continuamos con toda la familia de Libra. ¿Cómo están aspectados toda la familia de Libra? Para hoy jueves, habla mucho de ese 9 de oros que es súper importante para ustedes. Habla mucho de esos nuevos cambios. Dice que también veo una carta de reconciliación. Habla mucho para Libra como encuentros familiares. Dice que van a estar proyectando como un viaje corto. Dice que pueden realizarlo de que todo sale perfecto. Sí hay que cuidar un poco la salud. Ahí hay una pequeña dificultad, pero dice que no se preocupe de que todo va a estar excelente. Continuamos con toda la familia de los Scorpion. ¿Qué tanto dice para la familia de Scorpion? Dice que para la familia de Scorpion veo muchas bendiciones. Dice que ustedes van a estar como muy pendientes a firmar unos documentos, que es bastante positivo. Habla mucho de la estabilidad. Dice que también para ustedes veo una carta del amor. Empieza a haber fluidez. Habla también de que los van a estar invitando fiestas, reuniones. Pueden asistir, de que todo sale excelente para ustedes. La familia de Sagitario, ¿cómo está aspectado hoy jueves para la familia de Sagitario? Sagitario veo con bendiciones para Sagitario, dice que van a estar como firmando un documento que es súper importante y dice que también la familia de Sagitario, recuerden que siempre una recomendación para ustedes es una vela blanca para que abra nuevas puertas y nuevos caminos y les dé mucha tranquilidad, porque recuerden que ustedes el 2026 arrancaron con esa luna negra, entonces hay que mantener los caminos despejados, pero dice que para acá veo la evolución y un fin de semana que va a ser bastante positivo y productivo para ustedes. La familia de Capricornio, ¿cómo está aspectado Capricornio para hoy? A Capricornio le veo bendiciones. Capricornio, como siempre, trae la buena suerte al lado de ustedes. Veo los cambios, ese rey, ese sumo sacerdote, significan los cambios, las oportunidades y la tranquilidad. Así que para toda la familia de Capricornio veo muchas bendiciones y buena suerte. Continuamos con la familia de Acuario. ¿Qué dice para la familia de Acuario? Acuario dice que se acaba una mala racha para ustedes. Hay negocios súper importantes para la familia de Acuario. Esa carta de la templanza significa la evolución, si quieren hacer alguna inversión. Y dice que también la puerta del amor está en fluidez. Y cerramos con Piscis. ¿Cómo está aspectada la familia de Piscis? A Piscis le veo por acá, van a estar planeando un viaje, es un viaje largo, dice que es bastante bueno. Piscis tiene que cuidarse mucho de la gente envidiosa, porque por eso veo la carta del diablo, que está invertida y está acompañada de un 8 de espadas, que significan ciertas dificultades, ciertos altibajos que no los están dejando como fluir muy bien, y una sorpresa excelente para esta semana que viene para toda la familia de Piscis.
0: Epa, qué bueno. Samuelito, algo más personal. Hay gente que dice, necesito hablar con Samuel Millán.
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0: ¿Me repite el número suavecito suyo, Samuel?
2: 321-320-0761.

0: ir al colegio. ¿Qué será bueno? ¿Qué será que le empaco en la lonchera? ¿Será que lo dejo que compre en la tienda escolar? ¿El refrigerio que le están dando en el colegio, si le sirve o no le sirve? Venimos con el doctor Oscar Hurtado, que viene a hablarnos de la importancia de la lonchera de los niños. La importancia de la lonchera de los niños. Y además, venimos a hablar de loncheras saludables. Lo importante de la... ¿Qué deben comer los niños para que crezcan? ¿Usted sabía que, Chabela, que así usted sea pequeña, su hijo puede ser más grande?
1: ¿Sí?
0: En la alimentación. ¿Sí o no, doctor? ¿Sí o no?
1: ¿Cómo hace eso? Bueno, no,
2: muy buenos días.
0: Buenos días, buenos días.
1: Hola, doc.
2: ¿Ahí me escuchan bien?
0: Sí, lo escuchamos.
2: Muy buenos días. Mira, mucha atención, porque les voy a demostrar, oiga, querido pues, Anuar y mi querida Chabela, que tus hijos pueden ser más altos que tú si aplicas cuatro recomendaciones que les tengo el día de hoy.
1: ¿Así yo me case con un chichón de piso?
0: Así usted case con un enano.
2: Ojo, porque la herencia no es sentencia.
1: Ok, ok.
0: ¿La herencia no es qué, doctor? ¿Qué pena?
2: Dime.
0: La herencia no es que...
2: La herencia no es sentencia.
0: La herencia no es sentencia.
2: Y ojo, Anuar, que tú tienes hijos, ¿verdad?
0: ¿Cómo hay que piojo?
2: No, Anuar.
0: Ah, ojo, ojo.
2: Anuar.
0: Es que piojo.
1: ¿Qué pasa? Es que se le movió el audífono después del temblor.
0: Sí, ojo. Yo tengo niños. Niña y niño.
2: Bueno, entonces mucha atención, que les voy a demostrar, Anuar, y te voy a demostrar a ti que tus hijos sí pueden ser más altos que tú.
0: Ajá.
2: Aplicando cuatro cositas que te voy a enseñar.
0: Me va a enseñar lo de las loncheras, porque mucha... ¿Qué le echo al niño? Ay, no, él come lo más de bien, le echo un sanduichito.
3: Yo sé cómo hacer para que eso que el doctor dice. ¿Cómo está, papi? Buen día.
2: Doña Cuca. Me encanta.
3: Doña Cuca, para usted.
0: Ahí no viene a trabajar esa señora, le digo. Cuando usted está...

0: de Candela 937. Niños, a ver los niños, se acomodan los niños porque el niño que no baile no come torta.
1: ¿Qué le pasó, gato?
0: El niño que no baile no come pastel. La niña que no cante, no le damos regalito sorpresa a la niña que no cante villancico.
2: Con mi burrito sabanero voy camino de Belén.
0: Gracias, niña.
1: Muy bien.
0: El doctor.
2: Sí, me
1: malo. Si me pones a cantar, yo soy bien malito.
0: El niño Oscar. El niño Oscar, ¿cómo canta villancicos?
1: Regularcito.
0: Si se le escucha.
3: Eso no vamos a discutir.
0: Eso no, eso es indie. Bueno, doctor, mucha gente preguntando, mucha gente. Ay, ya llegó el doctor Oscar Hurtado, ya llegó el doctor Oscar Hurtado. Doctor, hablemos de alimentación.
1: Bien,
0: bueno, primero que todo, porque todos los días hay gente nueva. Rápidamente, ¿quién es el doctor Oscar Hurtado?
1: Yo soy médico cirujano con maestría en nutrición. Soy un médico convencido, ojo, que tú puedes ser más saludable y más feliz cuando decides cambiar tu estilo de vida.
0: Médico
1: cirujano con maestría en nutrición.
0: Ok.
1: Ejemplo, llega una señora a mi centro médico y me dice: pero doctor Oscar David, llevo 20 años tomando medicina para la gastritis.
0: Yo 20 le digo, años metiéndole pasta al organismo.
1: Anuar, yo le digo, ¿y por qué no estás curada? Ella me mira sorprendida y me dice: doctor Oscar David, es que eso no lo cura uno, lo calma. Ojo, Anuar, le enseñé a corregir errores de nutrición.
0: Uh-huh.
1: Y adivina,
0: ya se curó.
1: Pues claro.
0: Mire, que esa es una buena. Llevo 20 años tomándome unas pastas para la gastritis. ¿Y por qué no se ha aliviado? No, es que eso no es para aliviarme. Pero se puede curar.
1: Ojo, ojo a lo siguiente. ¿Cómo te vas a curar de una enfermedad si sigues haciendo lo mismo que induce la enfermedad? Es decir,
0: y solamente la calma, ponte pepas.
1: Bien, por ejemplo, ella era, le encantaba el café con pan que vi
0: a Mafe. Y a Chabela, todos comen con pan. Al gato.
1: ¿Tú también estabas?
0: Al gato también. No, todos comen aquí porque
1: café con pan.
0: Al gerente
1: eso
0: también come
1: café. Eso induce una acidez. ¿Cómo te vas a curar de la gastritis si lo sigues consumiendo?
0: Oiga, pues.
1: Entonces, eso es lo que venimos a enseñarles aquí en Candela. Les vamos a enseñar cómo convertir su cocina en una verdadera farmacia.
0: Oiga, pues esa me gusta. Su cocina se vuelve una farmacia.
1: Sí.
0: Sin necesidad de medicamentos y esas cosas.
1: Claro, y por eso doña Cuca también ya la tengo entrenadita en eso. En los programas que hemos hablado, que hablamos sobre belleza y todo eso, vas a ver ahorita cuando ella nos explique.
0: Bueno, hablemos del crecimiento de los hijos. ¿Qué hacemos para que los... Ese niño está... Ay, no, pero tan bajito que es Leandro, ¿no? Y el papá no es así. O es muchacho tan alto. Y mira, ese como que es hijo del lechero, porque mire que la mamá es chiquita. ¿En qué influye?
1: Bueno, entonces ten presente algo. Uno puede calcular también la talla promedio de tus hijos. Entonces, mira, ponle mucha atención porque tienes dos hijos, ¿verdad?
0: Tengo dos hijos. A Megan, que tiene 6, y Santi tiene 13.
1: Ok, entonces mucha atención, Anuar. Podemos hacer este siguiente análisis y tomen papel y lápiz y les queda fácil. La talla del papá más la talla de la mamá,
0: uh-huh.
1: Eso lo suman. Y a esa ecuación, si es niño, le suman 13. Si es niña, le restan 13 y lo dividen entre 2.
0: Espere. 1.63, ¿quién mide?
1: No, 163.
0: Ah, no es con punto y no 163. Exacto. Centímetros.
1: 163 más los tuyos.
0: Espérate, doctor, hombre. Yo mido 1.70. 170, okay. 170. Más 163 de doña Diana Carolina. Ah, no, pues es de la niña.
1: No, funciona para los dos. Si no, es niña, ¿cuánto te da allí?
0: No, pues es que no es la misma mamá.
1: Ah, ok. Ah. Ay, sí,
0: vamos a calcularle a Megan. Vamos a calcularle. Entonces, yo mido 1.70, doña Diana Carolina mire unos 1.63,
1: sí, más bien
0: chiquita. Y ahí qué hago, él me da 3.33, ahí qué hago.
1: Muy bien, réstale 13.
0: ¿Por qué 13, doctor?
1: Eso es un promedio que se da. Eso está.
0: Menos 13 me da 3.20.
1: Y divídelo entre 2.
0: Divido entre 2. 1.60.
1: Más o menos, eso va a quedar midiendo la niña, pero ojo, más o menos 8. Es decir, que ahí está lo que nosotros vamos a
0: trabajar. ¿Cómo hay que más o menos 8?
1: Es decir, puede quedar entre 1.52 y 1.60 y 168 centímetros.
0: Ok.
1: ¿De qué va a depender que quede
0: entre
1: más
0: chiquita? Entre 8 para atrás y 8 para adelante.
1: Sí. ¿De qué va a depender que quede más bajita que la mamá? o más alto, o cerquita a tu estatura. Ajá. De lo que les voy a enseñar el día de hoy.
0: A ver,
1: arranquemos una vez. Y ojo, mucha atención. Y yo quiero que tú, que eres de 1.70. Tú eres de 1.70.
0: 1.70, mi amigo.
1: Tú eres como más bajito que yo, ¿no?
0: Yo soy, no, no soy tan grande.
1: 1.70. Pero es que yo también soy de 1.70.
0: Pues pero la cédula dice 1.70.
1: Bueno, está bien. Entonces, supón de que, ¿cómo vamos a hacer para
0: pero,
1: que
0: pero, niña... pero doctor, espere que aquí alguien me está escribiendo. Hagámosle suave. Hay que sumar el tamaño del papá, la talla del papá. Bien. Y la mamá.
1: Sí.
0: Eso sí, se resta.
1: Otra vez. Restas 13.
0: Resto 13. Si es niña, resto 13. Si es niño.
1: Sumas 13.
0: Ah, sumo 13.
1: Sí. Divides 2.
0: Lo divido entre 2.
1: Y ese va a ser la talla promedio, más o menos 8.
0: Más o menos 8.
1: Igual si se si están enredaditos, no se preocupen que en redes sociales también se los vamos a presentar.
0: ¿Cómo sale el doctor en la red de una vez?
1: @ medicina nutricional oficial.
0: @ medicina nutricional oficial.
1: Eso, bueno, eso es lo que llama talla promedio, ¿no? Más o menos puede llegar a medir allí. Pero entonces a lo que quiero hacer énfasis es, ¿qué tengo que hacer yo como papito? Pues para que quede más alto,
0: sí, por me ejemplo. Quita, me quitan, puede ser más alta. ¿Qué tengo que
1: por,
0: hacer para que
1: por ejemplo, quede? Nosotros los hombres carecemos de pronto de conquista de adolescentes y somos chiquis, ¿no? Uh-huh. Las chicas les gustan los un poquito más altos.
0: Ay, no, ese tipo me queda de cartera. Oh. Ay, no, eso es un monedero para mí. Ay, es enano. ¿Qué claro, hay que hacer, doctor?
1: Entonces, a mí eso sí me preocupa. Yo tengo 2 hijos y mis hijos están más altos que yo.
0: Claro.
1: Entonces, ¿qué hizo el doctor Oscar Rey para que fueran más altos que el doctor? Pues tomen nota.
0: A ver, arranquemos de una vez.
1: Y yo quiero que tú me digas si lo hiciste de niño. La primera.
0: Primera.
1: La primera.
0: Pero yo le hago el pisador, doctor. Primera.
1: Buen sueño. Es decir, hay un concepto, hay una hormona que se llama la hormona del crecimiento. Uh-huh. La hormona del crecimiento se libera en horario de noche. Es necesito que los niños, que los papitos digan, necesito que sea más alto, necesito que sea portero del Deportivo Cali de la América.
0: ¡No!
1: ¿Cali o América?
0: No, que sea portero de la Selección Colombia.
1: Esa es la actitud. No, y yo tengo pacientes que estamos trabajando en eso.
0: ¿Para que sean porteros?
1: Sí. De hecho, desde con eso de las redes sociales, desde España, tengo pacientes que están trabajando para ser futbolistas niños y estamos trabajando en esto del crecimiento.
0: Doctor, entonces, ¿esos manes que son que juegan baloncesto les aplican esta?
1: Sí, claro. De eso vamos a hablar, sobre la importancia del ejercicio.
0: Pero bueno,
1: primera, el sueño. Necesito que los niños duerman entre 8 y 10 horas. ¿Por qué? Porque en el horario de noche, es decir, cuando es de noche, cuando están profundos, se aumenta la liberación de hormona de crecimiento.
0: Opa.
1: Por eso explica por qué razón cuando éramos niños, y recuerda, Noar, que nos dolía como la parte de las rodillas hacia abajo. Uh-huh. Es decir, lo que llaman la espinilla.
0: La canilla.
1: La canilla, que dicen. Esa es la tibia.
0: Ajá.
1: Ese dolor allí da más que todo por la noche. Eso es crecimiento.
0: Oh.
1: Échale ojito y verá que si tú te acuerdas de tus hijos, ay, que me duelen los pies. Les duele esa parte de la tibia, la parte de adelante de las piernas. Entonces, la hormona de crecimiento se libera en la noche con el sueño profundo. ¿Qué hay que hacer? Que tu niño se acueste temprano.
0: Ah,
1: que se acueste entre 8 y 9 de la noche y que duerma profundo entre 8 y 10 horas y que se levante pues al otro día sus actividades.
0: Sí, porque peladitos a las 12 de la noche pegados a ese teléfono.
1: Es importantísimo que se alejen de esas pantallas azules. Eso disminuye la producción de hormona de crecimiento.
0: Oiga.
1: Eso es muy importante.
0: Ay, ¿no les quiere comprar una tablet a la niña para que se quede dormida?
1: No.
0: Mala.
1: Uy, muy mal. Muy mal, y te lo explico sencillo.
0: A ver, doctor.
1: Resulta que cuando los ojitos, la retina detecta que hay luz, disminuye la producción de hormonas que inducen el sueño.
0: Ok.
1: Entonces, cuando entra la oscuridad, ahí es cuando se comienza a liberar, por ejemplo, la melatonina, que es la hormona del sueño.
0: Uh-huh.
1: Entonces, muy importante que los niños se acuesten temprano y 2 o 3 horas antes no hayan tenido contacto con pantallas azules.
0: Yo, de hecho, a las 6 de la tarde quítale ese aparato y bueno, y se acostó a dormir a las 8.
1: Maravilloso.
0: Pero, ay, no, es que, ay, no, pásale el celular que ya viendo teléfono es que se duerme. Mal.
1: Mal hábito, estamos creando como si fuera un robot, ¿no? No, la idea es lo más natural posible.
0: Ok.
1: Todo lo más natural. Va la segunda.
0: Número 2.
1: Muy bien, número 2.
0: A ver.
1: Es muy importante el movimiento. Es decir, que se muevan, la actividad física, el ejercicio. Es decir, que no solamente vale el tema de la escuela, es muy importante que los tengan en alguna actividad. Funciona bien el baloncesto, el voleibol, el fútbol, es decir, la natación. Cualquier actividad física que comprometa el movimiento es muy importante, porque no solamente esto garantiza aumento de masa muscular, sino que también aumenta la producción de hormona de crecimiento.
0: Ópale, métalo a dar algo, a fútbol, a patinar, yo qué sé.
1: Muy importante, entre más activo, más crece. Entonces, mucho cuidado que, según las estadísticas, el niño promedio en Colombia se está moviendo muy poco, de 10, 4 niños están haciendo actividad física.
0: ¡Qué vuelta!
1: Que genere aumento en el crecimiento. Va la tercera.
0: Número 3.
1: Así como el calcio es para los huesos, para el crecimiento es la proteína.
0: Ópale.
1: Es decir, que hay que comer proteína y hay tres tipos de proteína. Uh-huh. Proteína magra, proteína no magra y proteína con carbohidratos. Esos tres tipos de proteínas hay que darles a los niños. Y la proteína magra limpia que existe es el huevo.
0: El huevito.
1: Importante el consumo de huevo al desayuno. Y aquí te voy a dar un dato que espero, Anuar, a ti te lo hayan dado y se lo estés dando a tus hijos.
0: A ver.
1: El alimento más nutritivo que existe se llaman las vísceras.
0: El corazoncito de pollo fritos.
1: Sí, rico en hierro, en vitaminas del complejo B.
0: Oiga, pues.
1: Muy importante para los desayunos, importante darle a los niños vísceras.
3: Yo tengo una pregunta. ¿El huevo puede ser crudo?
0: O sea, para ¿cómo te vas a comer un huevo crudo? Sí, ¿cómo le dices? Dale.
1: No, pero crudo no.
0: No, la meto un huevo crudo al niño a los hijos.
1: Tiene riesgo de salmonelosis.
0: Si es un tropel que se lo coman a veces cocinado.
1: O tibio, dirá.
3: O sea, yo lo digo porque yo a los 15 también tomaba.
0: Pero es que uno, 15 ya está cucho uno.
1: No,
0: a los 15 ya preña.
3: Todavía, todavía.
1: Pero crudo no. El huevo, lo que pasa con las proteínas crudas es el riesgo de infección.
0: Sí.
1: Por ejemplo, hay una bacteria que se llama la salmonela que se puede transmitir en el huevo.
0: Va, que le pegue usted una salmonela para que vea cómo lo hospitalizan y todo,
1: ¿sí
0: o no? Todo.
1: Sí, claro, es impresionante. Diarrea, fiebre y todo eso. Entonces, no, crudo no. Bien preparadito. Más o menos una clara de huevo aporta 7 gramos de proteína.
0: Ajá.
1: Un niño en crecimiento al desayuno debería consumir entre 14 y 18 gramos. Ajá. Quiere decir que dos huevitos al desayuno es correcto.
0: Y las mamás que dicen, ay no, ella comiendo, ella quiere desayunar la niña, ay no, yo a ella le doy dos salchichitas.
1: No. Mira, estamos ante la primera generación, Anuar, que se está enfermando más rápido que sus padres.
0: Oiga,
1: porque están comiendo más alimentos hechos en una planta que de las plantas.
0: Mejor dicho. Pero, estamos en los alimentos, en las proteínas.
1: Proteínas. Entonces, proteínas magras, huevo. Uh-huh. Proteína no magra, las carnes y lácteos. Es decir, es correcto el consumo de vísceras al desayuno, al almuerzo, a la cena, el pollo.
0: ¿Pero
1: pescado,
0: qué le puede dar de vísceras a la niña? Pues corazoncitos de pollo.
1: Sí,
0: porque la verdad es muy berraco.
1: El hígado.
0: No, es que eso es un problema para que lo coman.
1: Ojo, ojo a esto. Es un problema para que se lo coman. Pregunto, Anuar, ¿tú se lo comes? Tú.
0: Ah, no, yo sí, yo como. Esposa? Yo como pajarilla, yo como hígado, yo como bofe, patas, no, mollejas.
1: Se ve bien alimentado. Como,
0: no, corazones de pollo frito. Yo sí le meto a eso, pero.
1: ¿Tu esposa? La mamá de la.
0: Es muy suave.
1: Es que eso es lo que pasa. Mira, cuando uno educa a un hombre, uno educa a una persona, check. Pero cuando uno educa a una mujer, uno transforma a la familia.
0: Ya.
1: Si mamita no come vísceras, de ahí para abajo nadie. Lo mismo pasa con si mamita. ¿Por qué? Porque es que el tema es que por la mayoría de hogares colombianos se decide qué se come dependiendo de mamá.
0: Ajá.
1: ¿Cierto? Por eso yo escribí en mi libro, he escrito un libro.
0: Ah, ¿tienes un libro?
1: Sí, se llama Sopita para engordar.
0: ¡Epa!
1: he escrito que nosotros los hombres tenderemos a enfermarnos de lo mismo que la suegra.
0: ¿Y?
1: Y tú dirías, Doc, ¿qué tiene que ver mi suegrita?
0: Claro que
1: tiene
0: que ver doña
1: Nariño y yo vivo aquí con mi esposa. Es que tu esposa ha de cocinarte con los mismos, entre comillas, errores que su mamá le enseñó. Cosas como, por ejemplo, mijita, haga bastante para el almuerzo para que quede en la noche.
0: Uh-huh.
1: Así mismo te va a alimentar a vos.
0: Sí, claro.
1: O, mijita, de noche coma poco. Un cafecito con pan.
0: Sí.
1: Y así mismo te va a alimentar.
0: Coma una arepita ahí con pan y salchichón, que eso es la. Poquito.
1: Entonces, y tú ves a la suegra a la vez diabética, a la vez con obesidad, a la vez con hipertensión. Entonces yo digo, hay que cortar cadenas. Y las cadenas empiezan cuando uno llega al corazón de la mamá, de la mujer, de tu esposa, y logramos transformarla.
0: Okay.
1: Entonces, los niños no comen vísceras en muchos casos porque mamita no come vísceras.
0: Ok.
1: Entonces transformarlas a ellas es maravilloso. Y estamos, bueno, proteínas no magras son, para retomar, son las carnes, y los lácteos, queso y yogur. Y proteínas con carbohidratos son las leguminosas. Y aquí te tengo un dato que yo estoy seguro que te va a gustar.
0: A ver.
1: El calentado.
0: ¿Qué va con el calentado?
1: Correcto, para el desayuno.
0: Bueno.
1: Ay. Correcto.
0: ¿De frijol y de lentejas?
1: Por supuesto.
0: Ay, ¿y por qué es bueno, doctor?
1: Porque es proteína con carbohidratos. Es decir, tiene aminoácidos, tiene nutrientes.
0: ¿De frijoles se puede?
1: Por supuesto. No, y otra cosa, y no te sube de peso. ¿Por qué? Porque es que necesariamente el calentado tuvo que haber sido sometido al frío de la nevera.
0: Ajá.
1: Eso se vuelve almidón resistente. Eso es otro tema que vamos a traer aquí a Candela. El almidón resistente se vuelve resistente a la digestión y no te hace un pico alto de insulina, que es la hormona que favorece el sobrepeso y la obesidad. El calentado es correcto.
0: Calentadito, bueno, huevos y vísceras.
1: Eso es lo que hay que darle a los niños, proteína. Hay que darles buena proteína para poder que tus niños crezcan.
0: O sea que nos desayunamos pronto un calentado de frijoles con chuchulito tostado.
1: No, no, el veneno siempre lo hará la dosis. Es decir,
0: la cantidad.
1: Si tú ya le vas a agregar todo lo que mi abuela paisa le agregaba. No, porque mi abuela paisa era el calentado, más la arepa, más el arroz.
0: El chunchulo.
1: Más... Sí, no, hay que ser prudentes también.
0: Ah,
1: no. Hay que ser prudentes y coherentes con el tamaño de lo que comes.
0: Bueno, doctor, ahí tenemos ese dato. Son cuatro.
1: Pues me falta unita.
0: De una.
1: Y las loncheras, pero no sé si la última, que es la más importante, la dejamos para después de la canción.
0: No, cerramos esto, una canción y volvemos con las loncheras.
1: Listo.
0: Hágale pues.
1: ¿Preparados?
0: De una.
1: Ojo, este es el alimento que evita que tu niño crezca.
0: A ver, ¿qué es? ¿Por qué no crece de muchacho, doctor?
1: Por el consumo.
4: La maldad.
1: Eso decían las abuelas.
4: Es por la maldad.
0: Esa maldad no lo deja crecer a Leonardo.
1: Sí. Ojo a esto. El alimento, que de hecho no es alimento, que evita que tu niño crezca, es el azúcar.
0: El azúcar.
1: Y tú me dirías, Doc, ¿por qué? Porque el azúcar disminuye la producción de hormona de crecimiento. Eso quiere decir que entre más azúcar, dulces, helados, pasteles, gaseosas, bebidas azucaradas, comida procesada le des a tu hijo, menos tenderá la hormona de crecimiento a liberarse y eso puede influir en la estatura final de tu hijo.
0: ¿Cómo hacen para desayunar? Pero eso es porque lo han visto de pronto en videos de otros países. Unas cosas que se llama pancakes y eso le echan miel, le echan leche condensada. ¿Cómo desayunan ese poco de azúcar?
1: Mira, actualmente tú has notado que hay mucha hiperactividad infantil y déficit de atención.
0: Ajá.
1: Eso es un diagnóstico que se hace muchísimo. Tiene que ver con eso. Eso genera una hiperestimulación a nivel cerebral que hace que los niños no te presten atención en clase.
0: Oiga, pues.
1: Entonces, claro, se lo comen y los niños felices porque eso también genera un efecto de dopamina que los hace sentir bien. Es más, mira, cuando un niño va a una fiesta infantil, tú ves que llegan todos organizaditos, todos lindos. Y en cuestión de 2 o 3 horas, ya se transformaron.
0: Ya han trapeado todo el salón con ellos, ya han trapeado con la ropa.
1: Eso hace el azúcar. Es una energía barata que rápido. Y no es un alimento, porque alimento por definición es toda sustancia que aporte nutrientes.
0: Oiga, pues.
1: Y el azúcar no aporta ni una vitamina.
0: El azúcar es lo que compro en bolsita.
1: Sí, y todo lo que viene con comida procesada, que diga que tenga azúcar, ahí no le estás dando nada de nutrientes. El azúcar no es un alimento porque no aporta nutrientes.
0: Es el doctor Oscar Hurtado. Oscar David, que nos acompaña hoy. Una cancioncita, doctor, y venimos con las loncheras.
1: Uy, les parece unos datos de loncheras que les va a encantar.
0: Y los vamos a regalar, esos datos los vamos a regalar a todos los oyentes que a través del WhatsApp de una vez empiecen a escribir la palabra lonchera. Escriban la palabra lonchera, la palabra lonchera, la palabra lonchera, la palabra lonchera. Y le vamos a mandar todos sus datos. ¿Qué le vamos a enviar a la gente?
1: No, les hicimos 7 loncheras saludables para que le lleven a sus hijos facilitas y con preparación.
0: Para la semana.
1: Y les vamos a mandar una guía de crecimiento. Lo que acabo de exponer desde el punto de vista científico. Y un PDF muy bonito, unas imágenes bonitas.
0: Chévere. ¿Cómo es que sale el doctor en las redes?
1: Medicina Nutricional Oficial.
0: Medicina Nutricional Oficial.
4: En la guía vamos a encontrar un paso a paso para el crecimiento.
1: Ay, sí.
4: O sea, un paso a paso para el estiringuis.
0: ¿Cuál estiringuis?
4: No.
0: Haga caso
1: para tu sobrino.
0: Hágame caso al
4: doctor.
0: Está bien. No sabe nada, doña Cuca. No sabe nada de las cosas.
4: Qué malas, es mi problema.
0: ¿Cómo es que llamar? ¿Cómo sale en la red?
1: @medicina_nutricional_oficial.
0: @medicina_nutricional.
4: Doctor Lin.

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1: 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Presenta la hora, 10 en punto ya.
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5: Estamos con el doctor Oscar David Hurtado. Hoy con el doctor Oscar David Hurtado hablando de la lonchera de los niños. Doctor, éxito total el a través del WhatsApp, ¿o yo?
6: Pues va a tener trabajo, Leandro, bastante para que reparta toda esta información, pero y con todo el cariño lo vamos a hacer.
5: Muchas gracias, doctor. Bueno, ahora sí, hablemos de la lonchera.
6: Bueno, muy bien, es muy importante. Ojo, primer dato y la lonchera. Dato, un niño bien desayunado, Anuar, no necesita refrigerio. ¿Cómo me dice?
5: Bien desayunado es con los huevitos y con...
6: Sí, no necesita refrigerio.
5: Usted sabe cómo son los niños.
6: Muy bien, sí, por eso traigo el tema de loncheras.
5: Ah, ok.
6: Pero quiero que eso quede como en el corazón. Si tu niño se va bien desayunado, entre 5 y 8 de la mañana, literalmente la lonchera no es necesaria. Sin embargo, ten en cuenta los tres ingredientes que tiene que tener una lonchera saludable.
5: ¿Vamos a marcarlos, doctor, de una vez?
6: Sí.
5: Tres ingredientes, nos fuimos.
7: Primer
5: ingrediente.
6: Proteína. Recordar que existen los tres tipos de proteínas, pero idealmente la lonchera debe ser una proteína no magra, es decir, queso, yogur es excelente opción.
5: Mándale un yogurcito.
6: Yogur. Es decir, que tenga. Estamos hablando de la lonchera. Entonces, el yogur, obviamente, sin azúcar añadido. Anuar, otro tema para que traigamos aquí a Candela es cómo interpretar un alimento procesado. Es decir, cómo interpretar una etiqueta de nutrición.
5: ¿Cómo leer eso que dice atrás que todo mundo ignora?
6: Sí, claro, porque dice sin calorías y resulta que por allá debajo está el azúcar añadido.
5: Azúcares añadidos por acá, chiquitico.
6: Sí, entonces yo les voy a enseñar también a interpretar eso. Eso es otro tema que me gustaría que lo habláramos acá.
5: Bueno.
6: Entonces, queso yogur es una muy buena opción de fuente de proteína para las loncheras de los niños.
5: Bueno, segunda.
7: ¡Segunda!
5: Déjeme que le presente, don William, le presente.
6: Sí, me encanta. La segunda.
5: Sí.
6: Grasas saludables.
5: Grasas saludables, por ejemplo.
6: Frutos secos.
5: Frutos secos.
6: Pregunta, Anuar, para ti, ¿tú crees que el frijol es un fruto seco?
5: No, pregunta para ti
6: porque tú eres la voz del
5: pueblo. Para mí no es un fruto seco, ¿no?
6: ¿Por qué
5: no? Un fruto seco yo creo que son esos maní, zarándanos, todas
6: vueltas. Por eso, ¿el maní es un fruto seco?
5: Yo creo que sí, eso es lo que nos han dicho siempre.
6: No es fruto seco.
5: Oiga, pues.
6: El maní no es fruto seco porque es primo hermano de la leguminosa, del frijol, lentejas, garbanzos blanquillos. Es decir, el maní es una proteína con carbohidratos.
5: Entonces, ¿un fruto seco cuál sería para echarle a la Megan?
6: Nueces, macadamias, pistachos, son frutos secos.
5: Nueces, macadamias y pistachos.
6: Sí, muy bien. Esas son cositas que y no son tan costosas, ¿sabes? Y la porción no es más que el puño.
5: Un puñadito, Tim.
6: Un puñadito junto con el yogur, ahí está correcto.
5: Ok.
6: ¿Y el tercero?
5: Tercero, yo lo marco aquí.
7: ¡Tercera!
5: ¡Tercera!
6: Carbohidratos reales.
5: Carbohidratos reales, ¿cuáles serían?
6: Las frutas.
5: Fruticas.
6: Muy bien, las frutas.
5: El manguito picado, la papayita.
6: Esos son carbohidratos reales. ¿Por qué, doctor, la palabra real? Porque pues está lo que viene de la industria. Las galletitas, los pastelitos, todo
5: el
6: lo
5: pastelito,
6: que
5: el
6: eso no debe de hacer parte de una lonchera saludable de un niño.
5: ¿Qué le va a echar al niño? Ay, no, yo le compré un juguito y un pastel, ¿o no?
6: No, si nos están escuchando ya hay que transformar. La mamita que nos está escuchando y que nos dedica este tiempo, no, eso ya no. ya debe de ser una fuente de proteína, una fuente de carbohidrato real y, sumado a la ecuación, grasita saludable. La avena también funciona muy bien como carbohidrato.
5: Y al niño que le gusta que le echen de pronto, ay, es que mi mamá hace unas carnitas de albóndiga muy rica, le eche una carnita de albóndiga, ¿sirve?
6: Uy, por supuesto, eso es proteínas no magra.
5: Sería ideal.
6: Me encanta, eso está correcto.
5: Una albondiguita. ¿Qué me dice usted de los sándwiches?
6: El problema es el pan.
5: ¿Y la mortadela y eso no?
6: Y la mortadela. Yo lo relacionaba con carnita molida.
5: Ah, no, pues sándwichito con carnita molida, sí, pero el sándwich tradicional que todo mundo, que incluso no lo compra, entonces trae un pedazo de mortadela, queso y pan.
6: Bueno, te voy a decir la verdad. Los embutidos, salchichas, mortadelas, ajá, están clasificados al nivel equiparado, o sea, igual al consumo de cigarrillo en el riesgo del desarrollo de cáncer.
5: O sea, peligrosísimo.
6: Sí, los embutidos, según la Organización Mundial de la Salud, quien consuma mucho mortadela, salchicha, puede tener el mismo factor de riesgo para desarrollar un cáncer de colon y recto, tal cual una persona fumadora.
5: Oiga, pues.
6: Entonces, obviamente no es de mi gusto, no, ni lo pensé, pero es muy buena aclaración.
5: Doctor, algo que se nos escapa.
6: No, cuando transformas una mujer, transformas una familia. El mensaje debe llegarle a la mamita, decirle que estamos ante una generación de niños que se enferman muy rápido, obedece a que le estamos dando mucha comida procesada. Por ejemplo, cuando el niño se come el helado, que la boca le queda azul, ese colorante sale de un derivado petroquímico.
5: Oiga, pues.
6: Y nunca no habíamos consumido.
5: Ay, cómo le quedó la boca de azul. Ay, no. Y la mamá feliz haciéndole.
6: Y nunca en la historia de la humanidad habíamos consumido petróleo, ni habíamos consumido alquitrán de hulla, no habíamos consumido colorantes artificiales, eso es de esta generación.
5: Y quiero un heladito, hágale un heladito de jugo de guayaba que lo hace uno en la casa.
6: Sí, ¿sí? Claro, ¿no? Es que es mucho mejor. Idealmente la fruta que se coma, que no se tome, pero esa opción es...
5: Ajá, que se coma. Sí, pero de uno hacerse pronto un juguito de guayaba, digámoslo así, a que se coma un helado con esos químicos, pues yo preferiría.
6: Muy bien, me encanta. Ten presente también que mucho estreñimiento que vemos hoy en consulta obedece a la falta de masticación de los niños.
5: Oiga, pues.
6: Hoy atiendo mucho niño con estreñimiento, obedece a que tu proceso de digestión empieza en la masticación.
5: Es que le da perecita masticar carne, entonces no le echemos carne.
6: Hay que. Yo, cuando tengo un niño en mi centro médico, yo lo miro a los ojos, me bajo al nivel de él y le explico con mucho amor la importancia de lo que él tiene que hacer. Y a mí me va muy bien con los niños, además.
5: Sí, qué bueno, qué bueno.
6: Sí, porque yo los educo a ellos como si fuera un colega mío. Y les educo y nos va muy bien en consulta.
5: Doctor, muchas gracias por acompañarnos el día de hoy.
6: No, a ti por la invitación. Recuerde seguirnos, @ Medicina Nutricional Oficial. Esto que les enseñamos hoy lo tengo también en mis redes sociales. Ajá. Vayan y lo buscan. Allá tengo muchos videos, tutoriales sobre loncheras, sobre comida saludable. @ Medicina Nutricional Oficial. Allí los espero.
5: Bueno, y los que están escribiendo la palabra lonchera, les vamos a empezar a mandar. Muchas gracias a la gente que está en TikTok y a través de las redes sociales. Un abrazo grandote. Tranquilo, doctor. Leo, a través del WhatsApp Candela 315-513-1025, estamos mandando la guía de crecimiento, estamos mandando las 7 loncheras saludables. Y bueno, ahí está chéverísimo todo. Doctor, le tengo un reto para dentro de 8 días que otra vez lo vuelvo a invitar.
6: Dímelo, me encanta.
5: Necesito que usted me traiga y que le traiga a los oyentes de Candela algo, un plan para aquellos y aquellas que tienen totalmente desordenado el horario de comer. Hablo de conductores, de plataforma, de taxis, gente que se levanta por la mañana, sale de la casa, se toma un tinto y vuelven a las 5 de la tarde y no han almorzado. ¿Qué les va a pasar? ¿Cómo puede? Ayudémosle a ellos.
6: Que los que trasnochan, trabajan de noche.
5: Trasnochan.
6: Oye, y los voy a sorprender porque hay mucha cosita que tú tienes en tu cocina que te puedes llevar para el trabajo, uh-huh, y que te va a encantar. O que estás en la calle y dices, bueno, esta es la opción que el doctor dio. Me encanta, y se los va a traer en forma de guía y de imágenes que les quede facilito a los conductores y a todos los que nos escuchan.
5: Porque muchas veces arriman una tienda y con la plata que se compran eso, que no les va a servir, se pueden comprar otra cosa que sí les va a servir.
6: Sí, no, y que sea baratito, es decir, que se consiga fácil, que no sea costoso.
5: Doctor, muchas gracias de verdad.
6: No, a ti muchas gracias, los invito entonces en redes sociales, @ Medicina Nutricional Oficial, a ti Anuar, a toda la mesa de trabajo, gracias por invitarme a Candela, soy el médico más feliz.
5: Ahí está, 10 de la mañana, 9 en Candela.

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0: ¡Qué rico! ¡Qué rico, Cali, hasta ahora en este jueves movidito! Oh. ¡Movidito el jueves! Los oyentes en el WhatsApp Candela que se reportan de una vez. 315-513-1025, 315-513-1025. Dice, saludo grande, ayude, agrégueme por favor, soy Viviana de Villa del Sol, ya te agregamos. Hola, muchas gracias, Dios los bendiga, gracias por estar siempre informándonos de lo bueno, con mucho gusto. 10 de la mañana, 46, y a esta hora también tenemos información, noticias del mundo, curioso Candela, Max Milford desde Medellín.
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2: No te lo puedo creer.
3: Aquí Max para Candela Cali y atención. Un reloj inteligente confundió pelea matrimonial con ejercicio. En Estados Unidos, una mujer se volvió viral luego de que su reloj inteligente detectara actividad física extrema.
4: ¿Actividad física extrema?
3: Lo curioso es que la mujer no estaba haciendo ejercicio, ni trotando. No, estaba discutiendo fuertemente con su esposo durante una pelea matrimonial en la cocina.
4: Acaba usted de terminar 10.000 pasos.
5: ¡Desgraciado! ¡Bruto! ¡Calenturiento!
3: El aparato registró pulsaciones aceleradas.
5: ¡Miserable!
3: Movimientos bruscos y alto nivel de estrés.
6: Pero mi amor, me dio dos picos la secretaria por el cumpleaños.
3: Al punto que el reloj recomendaba hidratación y descanso.
4: Corazón acelerado, recomiendo mucho descanso.
5: ¡Te vas de la casa!
3: Técnicamente, ella sí quemó calorías, aunque también parece que se quemó parte de su relación.
4: Tranquilícese, mi señora, tome agüita.
3: Informó Max para Candela Cali, ¿qué hora es?
4: Déjeme buscar en mis archivos.
0: 10 de la mañana, 47, viejo Max. Noticias del mundo, curioso Candela.

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el gran Rubén Blades, Amor y Control. Ya son las 11 de la mañana, 42 minutos. 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

0: 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Oyente en el WhatsApp. Y por aquí pille que JJ me ha mandado algo. JJ Urbano me ha mandado. Sí, ese, me está mandando la foto del doctor Oscar Hurtado. ¿Qué me ha mandado JJ Urbano por aquí, hombre? Aquí está un reportecito. ¡Hola, hoy!
1: 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Teo Anuar. Bueno, con el salpicón de candela, mejor dicho, bueno, acompañado con el solcito que está calentando en ese momento. Y aquí en la sucursal del cielo, un poquito de congestión sobre la altura del CAM. Los que vienen del norte hacia el sur, un poquitico de congestión, pero ahí están los reguladores, haciendo correr un poquito los móviles. Y acompañado con la mejor música de la 102.5. Solo éxitos, candela,
2: JJ Urbano. Candela, solo éxitos. Anuar, a ver si hoy es el día mío, para que Samuelito me lea las cartas, hoy el día de mis cumpleaños, mi nombre, Ulises Maecha, nació el 14 de mayo de 1969, porque yo escucho, candela, solo éxitos.
3: Vamos allá, güey.
4: Anuar, mira cómo quedaron las calles de Cali por el temblor. Qué pesar, ¿no?
0: Ay, no.
4: Candela, solo eso.
0: Ay, cómo quedaron las calles de Cali. Ay, no. ¿Qué calles? Ah, bueno. Esa calle del barrio, eso es Alfonso López, ¿sí o no? La calle de Alfonso López, cuando uno viene por la ciudad de Cali y quiere pasarse a la Simón Bolívar, creo que uno sale a la López Pam. ¿Ya vieron cómo quedó esa calle del temblor? Ay, no. No. Y pobrecito. Y el viejo y Aníbal Conrado metiéndole plata a la ciudad. ¿Cómo está? ¿Cómo ahí? Maldito temblor. Te odiamos, temblor. Sí, ¿qué calle es esa, hombre? Alguien que me ayude. JJ, los muchachos que saben de direcciones. Mueve el cable blanco. Muchachos que saben de direcciones, ayúdenme. Esa es la. ¿Esa qué dirección es? La que sale allá a la López Pan, que uno. Que uno viene, coge la ciudad de Cali, ¿sí o no? O sea, se pasa el puente y a coger como la Simón Bolívar, el de arriba. Coger como la Simón Bolívar, ese. Como la Simón Bolívar. Uy, qué calle tan podrida esa. Qué pudredumbre de calle esa. Hombre, qué dirección es esa. Cómo quedaron. Pero eso fue por el temblor, ¿no? No demoran de pronto. No demora en salir el man a decir. Bueno, estamos arreglando las calles y hay unas que tienen huecos, pero es por el temblor. ¿Qué calle es esa, hombre?
5: Esa es la carrera séptima C.
0: Séptima C. Uy, qué pudre de calle esa. Dice la séptima Carlos. Muchas gracias, mi pana. Muchas gracias. El parcero Luis Eduardo Vargas. Uy, qué calle tan podrida. Pero diría el vamos recuperando a Cali. Por el temblor. Así como el calambre del atleta es lo mismo. Por el temblor. 11 de la mañana, es un personaje. 11:47 de música. Para la gente linda del Cauca. Un abrazo grande a toda la colonia caucana. Residente en la ciudad de Cali. Dios lo bendiga. 11:47 ya.

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0: la familia más candela del Valle del Cauca, Cali, Colombia y el mundo entero. ¿Cómo están? Buenas tardes. Me encanta saludarte, saber de ti, conocerte por si de pronto eres oyente nuevo, por si de pronto apenas te recomendaron Candela y dijiste, ve, yo tengo que escuchar si tanta belleza, si tanta cosa bella que dicen realmente es cierto. Y te quedaste tan encantado con nosotros que todavía sigues por estos lares. Mi corazón de melón, bienvenido, bienvenida. ¿Cómo están? Bien, pueda, pase, siéntese, relájese y disfrutes esta tanda musical en este jueves de Salpicón, en este prefin de semana. Prefin de semana, Candela, prefin de semana, pasándola bien rico, bien delicioso, aparte porque mañana es un día feliz, mañana es un día dulce, y también tengo invitados especiales para el día de hoy, que más adelante les estaré preguntando cuál es el día feliz o cuál es el día dulce, o en su defecto también les estaré presentando a ustedes, a nuestros oyentes lindos, y contándoles algunas cosillas. También más adelante voy para la calle donde está el gato, porque seguimos contigo, con la caravana tricolor y Tigo, que contigo lo mejor está por venir. Así que pilas en la juega, mis amores lindos, para que no se desconecten de un solo segundo. Sería Flaca y Cerrendón, la flaca no tan flaca, pero llenita de mucho amor para entregarles a la familia más grande de Cali, Colombia.
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0: Y como lo dice el jefe, la flaca es candela. Hoy vengo más candela que ayer y por eso quiero hacer un llamado a Lisa. Quiero saber dónde está la familia más grande de Santiago de Cali. Notica de voz. Yo escucho candela, solo éxito. Flaca, me reporto desde el barrio, no sé, Villanueva. Yo escucho candela, solo éxito. Uy, flaca, me reporto acá desde el barrio popular. Hoy escucho candela, solo éxito. Flaca, me reporto desde el barrio El Caney. ¿Desde qué parte de Cali estás escuchando candela? Notica de voz, ya. 315-513-1025. 315-513-1025. Hola, amor.
2: Buena tarde. Oiga, buena tarde. Mi flaca, flaquita. De candela tú eres la más bonita.
0: Ay,
2: oiga, mi flaca bella, feliz y bendecido turno, bebé. Feliz y bendecida tarde para ti, todos los radioescuchas de Cali y el mundo entero. Recuerden, candela es candela. Solo éxitos. Y se escucha en el mundo entero. Flaquita.
0: Bello, mi amor.
2: Ay, adivine qué, mi amor.
0: Ay, no me digas otra vez.
2: Ay, sin agua en Alirio Mora y los naranjos.
0: María.
2: Qué rico. Y con este calorcito, no me diga más.
0: Con este calorcito que está como para que usted lo cojan y le den una mano de abrazos. Para que lo apechichen así. No lo quieran soltar de esos brazos, de esas garras enamoradizas. Hola. No, mi amor, conteste primero y ahí sí me manda la nota de voz, ole.
3: Yo escucho candela, solo éxitos. Hola, flaquita, buena tarde, Dios te bendiga.
0: Amén,
3: reportando sintonía como siempre.
0: Besos.
3: De Meléndez. Dios te bendiga.
0: Un abrazo, mi amor, ole.
4: Yo escucho candela, reportándome, Robert Martínez desde el barrio Mariano Ramos, a toda con candela, solo
0: éxitos. Solo éxitos, ole.
4: La chita,
0: mi amor.
4: De la Pinet Club, un saludito para Yanka y Santi en el centro.
0: En el trozo.
4: Candela, solo éxitos.
0: Solo éxitos.
5: Escucho candela, solo éxitos. Hola, flaquita, buena tarde, un feliz turno, un abrazote fuerte. Y aquí siempre como una fiel oyente, candela, desde el barrio Guarinas. Un feliz turno, un abrazote fuerte.
0: Un abrazo, mamacita linda. De hecho, me encanta que estés por acá escuchando Candela 102.5 y que te disfrutes este jueves de Salpicón, donde arrancamos con un salpiconcito bien rico, bien delicioso como para esta tardecita. Tardecita bien movida. O mañana bien movida o jueves bien movidito. Miguel Morales, no puedo vivir sin ti.
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0: Otro ingrediente para este salpiconcito.

0: éxitos.
1: Solo éxitos en este mediodía de juernes, de prefin de semana, de jueves, con ganas como uno de tomarse una chelita. Como para pasar el sustico de la mañana, porque efectivamente más de uno terminó como huepucha, nos cogió, como diría vulgarmente, con los pantalones abajo. Más de uno se encontraban en la casa, otros ya trabajando, otros ni sintieron el temblor. Otros como yo que estaban mirmiendo porque pues sí, ya casi me iba a levantar, pero pues tampoco. Me levantó el temblor. Estaban agotando las puertas, yo dije, güey madre, le metió el demonio a la casa. ¿Qué es eso? Oh, mentira, no mentiras tampoco. Ay, Dios, no libre esas cosas tan horribles. Pero sí te digo una cosa. Como para pasar el sustico del día de hoy, aguanta una chelita, ¿sí o no? Una escarchada. Y pues si de pronto estás trabajando igual que yo, bueno, pues nos toca aguantarnos hasta que termines el horario laboral, la jornada laboral. Yo, por ejemplo, yo termino mi jornada laboral a eso de las 7 de la noche, o sea, me toca aguantarme hasta las 7 de la noche. Pero bueno, si usted tiene la posibilidad de tomarse una chelita, tómese la nombre de la flaca y se rendón. Como yo les dije ahorita, vengo a hacer un llamado a lista, a saber dónde está la gente más candela del día de hoy.
2: Yo escucho candela, candela, candela, solo éxito.
1: Eso, mi amor.
2: Hola, flaquita, ¿cómo estás?
1: Qué más linda.
2: Aquí reportando sintonía desde Palma Seca, flaquita, aquí acompañándola con un enorme mono jaramillo.
1: ¡Ay, horrible!
2: Ay, Dios mío. Aquí te estaré acompañando. Gracias, flaquita.
1: Un abrazo, mi amor. Igualmente, mi vida, yo creo que por esas razones que tembló. Uy, es que esos climas que están haciendo tan raros en Cali es una cosa seria. Llega a salir el mono aramillo potente y luego en la noche le da por llover. O en la madrugada le da por llover. Al otro día, en la mañanita, le da por salir ese mono aramillo potente. Luego en la tarde le da por llover. A veces todo el día es calor. Y los calores tan bárbaros que están haciendo en Cali. ¡Ay, no! Es una cosa seria.
3: ¿Ole? Hola, Candela, Candela, mi flaca hermosa.
1: Ay, amor.
3: Pues, qué pena de los Lebrón.
1: Qué pena, me da.
3: Y no me dicen nada.
1: Ay, bebé, qué esa falta de respeto, mi amor. Yo no te dejo en visto y no te digo nada, mi amor. Yo te dejo en visto, pero si te digo algo, de pronto es diferente. Ay, tira mi vida linda. Hágale, mi amor, que eso va, eso va. Más adelante se lo programo, mi vida. Hola, amor.
4: Candela, Candela, Candela, solo éxito, flaca. Esa voz tuya es inigualable.
1: Ay,
4: es única.
1: Precioso.
4: Me encanta escucharla hoy, mañana y siempre.
1: Beso,
4: tu
1: van
4: desde Nueva York, siempre en sintonía contigo, flaca. No te conozco todavía, pero me imagino que eres preciosa.
1: Ay.
4: Chao, se cuida, mucho gusto y sigan así. Candela, candela, candela.
1: Solo éxitos. Gracias, mi corazón de melocotón. Te mando un beso, mi vida linda. Ya vengo con Manótico de Voz y por ahí derecho también en un ratito vengo con una pausa activa, porque a las 2 de la tarde tenemos un invitado o una invitada muy especial. Bueno, invitado también porque voy también a hablar con el gatico, porque él se encuentra desde San Judas. Entonces, ojito, porque en un ratico me voy directamente para un punto de la calle y por otro lado, pues, con una invitada muy especial en Candela Candela, solo éxitos.
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1: 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Son las 12:55 minutos.
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Y como lo prometido es deuda, acuérdese que cada hora empieza nada más y nada menos que las pausas activas con Candela. Y las pausas activas pueden traer múltiples éxitos de todos los tiempos. Puede ser una pausa activa de Hora Loca, puede ser una pausa activa de reggaetoncito clásico, puede ser una pausa activa de pronto, no sé, de un vallenato de ese rompevenas. O sea, puede haber de muchas formas diferentes pausas activas. Resulta que el día de hoy les tengo par de pausas activas que son buenísimas y que de hecho hacen parte de la Hora Loca, y les voy a presentar la primera. La primera está... Tú las conoces. Tú sabes este intro. De qué éxito Candela es, y ahí... Suéltalo.

0: Ya saben cuál es, ¿no? Devuélveme a mi chica. Con el polvo pica pica. Y en la otra, esquina,
1: ¡échale vampiro!
0: También la conocen. Saben perfectamente que ese intro hace parte de un éxito que es una locura en la hora loca.

¿Ya saben cuál es? ¿Cómo? Porque me vale, vale, vale, me vale todo. Candela de esta pausa activa con Candela y con la flaca y Sarrendón. Perdónenme. Casi me va la saliva por el camino que no es. Entonces póngale cuidado. En esta pausa activa, donde en una esquina está Devuélveme a mi chica, que es esta canción. Y en la otra esquina está Me vale de Maná, que es esta. Van a empezar a votar en noticas de voz 315-513-1025. ¿Cuál de estas dos canciones merece sonar de inicio a fin

0: nota de voz. ¿Cuál es la que merece tu votación? 315-513-1025 en esta pausa activa con Candela, Candela, Candela. Mi corazón, ¿por quién vas a votar?
1: 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Cama vacía, placa, cama vacía.
0: Ahorita te la coloco, mi corazón. Por ahora estamos en el momento de la pausa activa. Por acá me dice Fernando Flaca, desde Guacarí. Felicidades por excelente programa. ¿Me puedes colocar una canción? Soy el mejor. Dale, mi amor, pero más adelante, mi vida linda. Y muchísimas gracias por ese mensaje tan bonito. Hola.
2: Colóqueme el disco de Amparo Grisales.
0: ¿Cuál?
2: Flaca, las dos, porfa.
0: Las dos. ¿Tú por quién votas?
3: Buenas tardes, Candela, Candela. Solo éxito. Y si colocamos las dos, Candela.
0: ¡Ay! ¿Dejamos las dos o solamente una?
2: Candela, Candela, Candela, solo éxito, flaquita, devuélveme a mi chica.
0: Devuélveme a mi chica. Se me sale otro que me dice que pongamos las dos. Pongo las dos.
4: Flaca, flaca, la de los hombres gay.
0: Devuélveme a mi chica. A ver, mi amor.
5: Flaca hermosa, bebé, preciosa, me vale, me vale.
0: Me vale, vale, vale, me vale todo. A ver, mi amor.
6: Flaca, flaquita, flaquita hermosa. Las dos, flaca, las dos.
0: Las dos, una más, una más.
6: Hermosa.
0: Un beso, mi vida. ¡Ole!
7: Flaca, ponga las dos.
0: Lo que dice el pueblo, yo le hago caso. Familia Candela, démosle la bienvenida. A devuélveme mi chica. Ya me vale.
8: ¡Échale, vampiro!
0: Vamos con una pausa activa. A nombre de Candela, solo éxitos.
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0: Natalia Candela, lo prometido es deuda. A mí me encanta, me fascina traerles invitadas supremamente especiales. Y en este caso no estoy sola, de hecho estoy también con el gatico. Gatico, mi corazón, ¿me escuchas?
1: Sí, mi amor, por supuesto.
0: ¿Cómo te parece, bizcocho?
1: Escucharla, qué lindo es escucharla, qué lindo es estar contigo.
0: Qué lindo también. Mi vida, ¿cómo te parece que yo lo estaba anunciando desde hace más o menos 2 horas atrás, que teníamos una invitada muy especial y que teníamos un momento bien dulce, bien romántico? Cuando usted piensa en dulce, ¿usted qué es lo primero que le viene a la mente?
1: Uy, venga. Dulce. Un momento dulce en mi vida.
0: Ajá.
1: Ah, de pronto yo tengo uno.
0: ¿Cuál?
1: Cuando me llega un mensajito al teléfono.
0: Ajá.
1: Y dice, ya ha sido consignado tu pago.
0: ¡Ay, qué lindo!
1: ¡Qué dulce!
0: Es un momento demasiado dulce. Y obviamente, para esos momentos tan dulces, tenemos a Aura María García, directamente de Azúcar Mayagüez. Aura, bienvenida a Candela, ¿cómo estás?
2: Todo muy bien, aquí feliz de poder acompañarlos.
0: Bueno, Aura, resulta, sucede, pasa y acontece que aquí en Candela a nosotros nos encanta siempre consentir a todos nuestros invitados y eres una de nuestras invitadas el día de hoy, consentidas. Y como estamos hablando de azúcar, ¿qué momento más dulce puede tener una persona? Que de pronto, en el caso mío, mi momento más dulce es cuando llega la hora de la mañana y me tomo mi cafecito con mi azúcar Mayagüez. Entonces, para mí es mi momento más dulce, que ahorita también se lo venimos a preguntar, no solamente al Gato Montes, que se encuentra en un punto de la ciudad, sino que también a diferentes personas que nos están escuchando, pero ante todo presentarte a toda nuestra audiencia, a que seas tú la que tome la batuta y le cuentes a los oyentes de Candela sobre el azúcar Mayagüez.
2: Bueno, no, nosotros tenemos esta marca increíble que está a nivel nacional. Este mes nos pusimos la camiseta del mundial y estamos pues vestidos, nos pusimos la 10.
0: Literalmente
2: nos pusimos la 10 y también estamos dando regalos aprovechando esta edición especial para enamorar a nuestros consumidores. Tenemos una marca increíble que, bueno, aquí ya me dijiste que la consumida, estoy súper contenta,
0: sí,
2: por
0: mucho.
2: Eso. Espero que todos los oyentes también.
0: Una. ¿Qué?
1: Yo le tengo una con azúcar Mayagüez.
0: A ver, dígale.
1: Y esta no la va a decir nadie porque esto es un toque secreto mío en mis asados.
0: A ver.
1: En mis asados.
0: Los asados
1: del gato. Yo tengo, en los asados del gato, yo tengo una receta para hacer una bebida refrescante con tequila y vodka.
0: Me consta.
1: Y a mí nunca me puede faltar escarchar el vaso con azúcar Mayagüez.
0: Uy, es muy rica.
1: Eso queda.
2: Qué dicha.
0: Es muy rica, o sea, la verdad, uno tiene que decir las cosas y a mí me encanta una frase que es que lo bueno se comparte. Y aquí en este caso, lo bueno hay que compartirlo y con azúcar Mayagüez, obviamente hay que compartirlo con mayor razón. Pues, Gatico, ¿cómo te parece que ahora me estaba comentando que Azúcar Mayagüez a nivel nacional tienen una campaña ahora que se viene el momento de colocarse la camiseta? Entonces, mi Aura, pues cuéntale a la familia Candela de qué se trata.
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0: O sea, literal, en pantalla gigante con azúcar Mayagüez. 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Pero algo también muy importante, mi Aura, para que le contemos a nuestros oyentes, Candela, que hacen parte día a día de nuestra sintonía, es cómo razón, motivo y circunstancia, la gente podría participar. Y si de pronto la gente te dice a ti, ¿dónde puedo conseguir la azúcar Mayagüez o de qué valores puedo conseguirla? Que le cuentes a los oyentes cómo se haría.
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0: ¿Y sabes algo? Ahorita que estábamos hablando también del tema del momento dulce, yo te quiero preguntar a ti, que tú eres la dura de Mayagüez, ¿cuál ha sido ese momento dulce de tu vida? O sea, que digas, cuando me tomo cierta bebida con azúcar Mayagüez, este es mi momento más dulce.
2: Les voy a hacer una confesión. Yo soy más team postres que team bebidas. Ajá. Entonces me encanta hacer un postrecito, un flan con azúcar Mayagüez.
0: Riquísimo.
2: Facilito de hacer, para compartir con mi familia, con mis amigos. Ese es mi momento dulce.
0: Ese es tu momento dulce. Gatico, ¿cuál es tu momento más dulce de la vida?
1: Mi momento más dulce de la vida, ¿sabe? Ahorita escuchándolas hablar, se me vino, tenía uno preparado, pero se me acaba de venir otro a la mente, y es cuando nos reunimos en familia, en esas tardes lluviosas, cafecito, endulzado con azúcar Mayagüez, pancito porque está lloviendo, y nos reunimos en familia a comer café con pan.
0: Uy, qué rico. De pronto por ahí tendrás, aparte del equipo, que nos cuente cuál ha sido su momento más dulce en la vida.
1: Sí, claro. Mire, por ejemplo, voy a preguntarles uno a uno rapidito, ¿cuál ha sido tu momento más dulce, Mayagüez, en tu vida?
3: El momento más dulce, cuando nací, porque traje mucha dulzura a mi familia.
1: Bueno.
0: Es un momento dulce, claro.
1: Sí. Otro. ¿Cuál ha sido tu momento más dulce, Mayagüez?
4: Mi momento más dulce es cuando vi nacer a mis hermosos hijos.
0: Ay, qué lindo. Un momento.
1: Esa es la opinión
0: muy
1: de
0: dulce.
1: Mi mamá. Gracias, mamá. Te amo.
0: Me encanta eso. ¿Sabes cuál ha sido mi momento más dulce?
1: ¿Cuál?
0: Mi momento más dulce fue cuando nació mi sobrino. Literal. Y aparte de eso, porque ese día tomé café a lo loco. Yo soy amante del café. Muchos que me conocen y ustedes saben perfectamente. Yo amo el café. O sea, yo tomo café 24/7. Mi momento más dulce fue cuando él nació. Y me acuerdo tanto ese día que estaba tomé café, porque yo no quería perderme ni un solo segundo, ni un solo momento a la llegada de él a este mundo que viene con mil y un cosas. Pues, gatico, digámosle a nuestra invitada especial, de pronto, cómo la pueden empezar a seguir en las redes sociales a Azúcar Mayagüez, donde la gente puede adquirir este empaque edición especial.
1: Claro, y recordémosle también a nuestros amigos oyentes, por favor, ¿cómo hago para llevarme el televisor? Porque es que ya estamos a puertas nomás de este evento que va a detener el planeta Tierra. Yo necesito saber, porque yo quiero ser uno de ellos. 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También puede ser, porque ¿sabe qué pasa? Como tiene tanta calidad,
0: ¿sí?
1: A veces hay personas malas, por así decirlo, que lo que hacen es subirle el precio, y si él debe tener un precio como estándar, ¿no? 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
0: Sí, claro.
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0: claro
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2: Sí. 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
0: Literal, esos son momentos bien dulces con Mayagüez. Pues mi Aura, muchísimas gracias por hacer parte de esta bonita familia Candela y obviamente...
2: Ay, se me olvidó decirles, arroba azúcar Mayagüez para que nos sigan, ahí estamos publicando recetas para que sigan endulzando sus días. Y bueno, también contándoles las

0: familia Candela. Les tengo detalle de fina coquetería, como les acababa de decir. Gatico, mi amor, usted va a ser cómplice de este detalle de fina coquetería, ¿yo? Antes de que entremos a hablar, todos los beneficios que tiene contigo, acabamos de hablar con Aura de Azúcar Mayagüez. Les queremos que todos los oyentes que están participando en Candela 102.5, todos los que están escuchando, envíen su nota de voz diciendo: yo escucho Candela, Candela, Candela, solo éxitos. Mi momento más dulce con Azúcar Mayagüez ha sido, si sí, nos cuentan qué momento dulce. Por ejemplo, en el caso mío, yo dije que mi momento más dulce con Azúcar Mayagüez es el día que nació mi sobrino, que va a cumplir 5 años, ese tesoro de la vida mía. En el caso tuyo, pues dijiste que compartir con tus amigos, con la familia, en un día lluvioso, tomándose un cafecito con Azúcar Mayagüez, y obviamente...
1: O un asadito
0: con tus cócteles favoritos. Entonces, que los oyentes, vamos a pedirle cuántas notas de voz de que nos lleguen para que se lleven la torta de una vez.
1: ¡Ay, espere! ¿Cuántas?
0: No sé.
1: ¿Cuántas?
0: Dígame nomás, póngame precio.
1: ¿Aura está todavía por ahí?
0: No, ya se nos fue.
1: Sería bueno que ya dijera.
0: Sí, sino que nos tenía que ir nuestra muchacha.
1: Por una torta.
0: Por una 20. Torta de Liz Pastelería, riquísima.
1: Están hechas con...
0: con mucho amor y con la azúcar mayagüez.
1: Ese mismito.
0: ¿Cuántas notas de voz, amor? 20 notas de voz, entonces. 20 notas de voz que lleguen al WhatsApp de Candela, 315-513-1025, diciéndonos: yo escucho Candela, Candela, Candela, solo éxitos. Mi momento más dulce con Azúcar Mayagüez es... y nos va contando cuál ha sido su momento más dulce con Candela. 20 notas de voz. Y de esas 20 notas de voz, ahora me das más rato un número, y de ese número que me des, diciéndome la nota de voz con todos los datos, viene mañana y reclama su torta. ¿Qué tal eso, ah?
1: Listo.
0: Estos son detalles de fina coquetería.
1: Espectacular. Me encanta.
0: Vení, hablando de cosas espectaculares. 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
0: No, así no me gusta, así no me conquista.
1: Tacaño.
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0: Me encanta que José vaya así. La gente como le va a decir, Wilson, yo quiero el plan del papá. Y la gente Wilson ya sabe de qué estamos hablando.
1: Sí, no, le van a escribir así al WhatsApp.
0: No, Wilson el coco,
1: Wilson,
0: ¿no?
1: Yo quiero el plan papá. Y él ya sabe de cuál están hablando. ¡Wilson!
0: Así como el coquito Wilson. El coquito, el no, el balón, perdón. El balón, ay, perdón. Estoy pensando en comida, estoy pensando en dulce. Ve, hablando de dulce, acordate que tenemos ahorita una entrega de una torta de Delis Pastelería. ¿Usted dijo cuántas notas de voz?
1: 20.
0: Vamos a hacer un ejemplo con el gato. ¿Cómo la gente tiene que enviar la nota de voz y qué es lo que tiene que decir?
1: Mi momento más dulce, Mayagüez.
0: Con azúcar,
1: es
0: Mayagüez.
1: Cuando me doy besitos. Ah, bueno. Mi momento más dulce con azúcar, Mayagüez.
0: Ajá.
1: Es cuando mi novia me da besitos.
0: Ah, ese es un momento muy dulce. Y hablando de dulces y besitos, DJ.
1: Mucha productora.
0: No, qué belleza. Amor, ya vengo contigo para que me sigas dando más información de todas las cosas bellas que tenemos en esta caravana tricolor contigo. ¿Listo?

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0: Señores, llegó el momento de escoger entre las 20 notas de voz a un ganador con Azúcar Mayagüez. Ojo, la dinámica, ¿cómo es? Van a enviar la nota de voz diciendo: yo escucho Candela, Candela, Candela, solo éxitos. Mi momento más dulce con Azúcar Mayagüez es, y ustedes cuentan cuál ha sido su momento más dulce. La persona que le caiga el numerito que me va a enviar a alguien en nota de voz, porque el gatico en ese momentico no me lo puede dar, pues automáticamente se va a llevar una torta a nombre de Delis Pastelería. 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Inclusive, ahora que estamos en el mes de la mamá, de la mamacita, de la mamazota, usted puede mandar a hacer una torta temática, por si de pronto el fin de semana pasado pues no alcanzó a hacer una reunión así bien digna y que está esperando que mañana le paguen. 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En ese momento necesito. No saben que vamos a hacerlo legal. A ver. Vamos a llamar al gato aquí. Va a llamarlo. Ahí está timbrando. Para que después no digan: ay, es que flaca. Usted dijo que con el gato. Entonces voy a llamar al gato. Que el gato me dé el número. Un numerito. Si me contesta. No, es que el muchacho está juicioso. Gatico, mi amor. ¿Te acuerdas que nosotros tenemos lo del concurso, no? Entonces, si tú me puedes dar un número del 1 al 20.
1: Dame el 17.
0: El 17, pere, no me vaya a colgar.
1: Bueno, señor.
0: A ver, no, mentira, sí, cuélgueme. Adiós. Sí, porque es que tengo 2 bellas manos, no tengo 3. Y casi dejo caer el teléfono, entonces no, mejor. El número 17, a ver, 1, 2, 3, 4, 5. Ay, no. A ver, pere, yo devuelvo esto acá porque, a ver, 17.

0: 16 y 17. A ver, escuchemos si lo dice correctamente.
1: 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Mi momento más dulce con azúcar
0: mayagüe
1: fue cuando mi papá pudo comprar un televisor a color para llevarnos a la
0: casa. ¡Ay, qué lindo!
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0: 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Ella es Alba Rocío Anaya. Albita, mi amor, te acabo de llevar la torta a nombre de la pastelería de Liz con este momento dulce de azúcar mayagüez. Un abracito, mamacita linda. Felicitaciones, mi reina. Para que mañana, en horas de la mañana, de 8 de la mañana a 12 del mediodía, se dé el borondo para acá, la Torre de Cali, oficina 4002B. Reclame su torta de Delis Pastelería. Por favor, mi corazoncito lindo, con su número de cédula, para que me lo envíe también, por favor. Y mañana, en horas de la mañana, de 8 a 12, venga a reclamarme su torta a nombre de Delis Pastelería. 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

Bueno, la familia más grande de Santiago de Cali. De Candela 102.5. Llegó el momento, amor, de irnos con una nueva pausa activa que la tenemos un poquito descuidada, ¿no? Teníamos invitados especiales y usted sabe que perfectamente una cosa, otra cosa, y son dos cosas totalmente diferentes. Pero resulta que en este momento, mi amor, nos vamos con una pausa activa a nombre de la Flaca y Cerrendón y arrancamos en una esquina. Porque le he fallado a Ricky Martin. ¿Saben por qué? Porque mi vida no llevo la vida loca. Más bien, la vida me tiene loca.

0: ustedes decidan cuál de las dos canciones, si La Isla Bonita de Madonna o si Ricky Martin con Vive la Vida Loca. ¿Cuál de las dos canciones merece ser la ganadora en esta pausa activa con Candela 102.5? 315-513-1025. 315-513-1025. En notica de voz, ¿a quién le darías tu botico? A ver, contámelo, bizcochote. ¿Cuál merece sonar? De inicio a fin, en Candela 102.5.
1: Yo escucho Candela, Candela, solo éxito. Y voy por La Isla Bonita de Madonna.
0: La Isla Bonita. ¿Tú por quién votas, mi corazón?
2: Yo escucho Candela, Candela, solo éxitos. La de Madonna.
0: Isla Bonita.
2: Escucho la de Madonna.
0: Hágale, mi amor, dos boticos para Madonna.
3: Cruz, Candela, Candela, Candela, solo éxito desde el obrero. Me voy con La Isla Bonita y poneme la tumba para los muertos, por bis, de Madrivela. Muchas gracias.
0: Hágale, mi amor, tres para Madonna.
4: Yo escucho Candela, Candela, solo éxito, la de Madonna, la de Madonna.
0: Cuatro para Madonna.
2: Yo escucho Candela, Candela, solo éxito, sí, La Isla Bonita.

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Ay, perdón. Qué pena, es que se me salió lo burdo que yo por dentro. Por ejemplo, usted me pone a preguntar a mí, ¿con cuánta? Pues que ya, char. Chanfle, ya me casé. Pues madre, cómo me perdió la oportunidad. Yo como que más bien voy a decir, ¿sabes qué? Vamos a hacer de cuenta que eso nunca pasó. Voy a volver a casar, me voy a sentar en el medio de la fiesta, del salón, y me vas a danzar y me vas a dar toda la plata que creerías tú que yo merezco. Y hasta que yo sonría. Voy a ver si propongo eso. Mañana les cuento cómo me fue. Si me fue bien, vengo aquí reída. Y si vengo un poco triste, ya saben por qué fue la razón. Pero si ustedes me ponen a preguntar a mí, ¿con cuánto yo sonreiría? Ay, yo creo que con $1,000,000 yo sería la mujer más feliz del mundo mundial. Le aplaudo, le hago la venia. Con $1,000,000 me le río a ese hombre. Pero falta ver ustedes, hombres, cuánto estarían dispuestos a entregar para que esa mujer sonría de oreja a oreja. Por ejemplo, gatico, si tú me estás escuchando, por favor dime sí. Escríbame o hable. Si está escuchándome el gato que me... Ay, ¿me habló? Ah, no, mentiras. No fue él. Fue acá. Bueno, gatico, ahorita vamos contigo. Usted como oyente de Candela, si en usted estuviese esa posibilidad... Ah, ¿me estás escuchando? ¿Vas a hablar? Quiero que tú...

0: si el día de tu boda fuera así como las bodas nigerianas que tienen que darle plata a sus mujeres después de que se casan y hasta que ella no sonría, ella no dice, eres digno de mí, ¿usted cuánta plata estaría dispuesto a darle a esa muchacha? ¿Usted como hombre cuánto estaría dispuesto a darle a esa mujer? Bueno, de aquí a que me hable, me voy con ustedes. Ole.
1: Hola, flaquita, buena tarde. Yo escucho candela, solo de Quitos. Imagínate tú, ellos tirando plata. Y a uno que escasitamente ya no le tienen arroz.
0: No.
1: Si no, te digo el espacio, no hay cómo agarra.
0: Ahorrecida.com. El arroz ya está muy caro, amigue. Ah, bueno, hágale pues. Por acá me dice Fer. Flaca, me quedo soltero mejor. Ay, no, así no. Así no. Así no juego. Así ya no me caen bien.
2: Yo escucho candela. Yo le daría 50 mil.
0: Ay, grosero. ¿Qué tal eso? No. Tan miserables tampoco.
3: No, mi amor. Ahorita las mujeres aquí son muy materialistas. Todo lo quieren mascadito. Mejor dicho, no hay dinero para tenerlas contentas. Yo le digo todo.
0: Yo le digo un malo.
3: Es que hay mucho hombre pobre, tacaño, no. Es la realidad.
0: Ya
3: la
0: no
3: mujer hay... ahora no tiene nada más que ofrecer.
0: ¿Cómo así? Y el amor. Venga, yo le digo una cosa. Y no generalizo. Voy a tirarme este facto, como diría Jerly. Voy a tirar este facto y me retiro lentamente. Ahora sí, gato, dígame usted, dígale usted a los oyentes, si usted tuviera la posibilidad de darle la plata para que esa mujer sonriera y diga, esa mujer es digna de mí, ¿cuánta plata se le daría a la mujer?
4: ¿Cómo así? Pero si ella es la que tiene que ser digna de mí, ella es la que me tiene que dar la plata a mí.
0: No, al revés.
4: Si no, no me merece.
0: No, señor, porque usted sabe perfectamente que la riqueza de un hombre no se ve lo que tiene en el bolsillo y no lo que ve en su mujer. Si la mujer es una mujer que es más desalineada. Si la mujer está desalineada, con las uñas, bueno, en el caso mío, yo eso porque tengo, bueno, antes de que me diga algo, porque yo tengo las uñas así. El caso mío es porque mis uñas están muy débiles para hacerme mi semi, pero usted le ve las uñas, usted le ve los zapatos, usted le ve el cabello, usted le ve la carita, usted le ve el cuerpero. Usted sabe perfectamente que ahí se ve la riqueza del hombre. ¿Cuánta plata estarías dispuesto para hacer sonreír a esa mujer?
4: Pero imagínese, usted me está hablando que ahí se ve la riqueza del hombre. Uñas, 150 mil.
0: Sí.
4: Transfiere

0: 7 días de trabajo.
1: Ajá.
0: Ganando el mínimo, ¿no?
1: Ah.
0: Entonces ya uno le dio 7 días de trabajo, uno aguantándose el sol inclemente.
1: Ah.
0: No le empacan a uno ni siquiera el almuercito.
1: Ay.
0: Llega uno a la casa a darle cantaleta. Ahora, ¿cuánto cuesta una peluqueada para mujer?
1: Una peluqueada, ¿cuál peluqueada, gato?
0: Ay, es lo mismo, hay un corte de cabello con el estilista.
1: Un corte de cabello, no, pues que vos también depende de qué corte, ¿no? No hay como un precio estándar. Pongámosle que el corte de cabello le pueda costar 100, así como para tico, 100 luquitas.
0: Vea, voy a hacer una cosa aquí rapidito.
1: A ver.
0: Francia, venga. Venga. ¿Con cuánta plata tiene que invertirle un hombre a usted para que usted quede mela en el mes?
2: Sin palabras, porque gastamos tanto.
0: ¿Pero cuánto? Póngame una cifra.
2: A nosotras como mujeres,
1: ajá,
2: que trabajamos fuertemente,
1: sí,
2: gastamos que al mes, solamente en cosas de nosotros, mínimo 800 mil solo de cosas de nosotros.
1: Ay, ay, ay.
0: Oiga, 800 lucas, imagínese. Esta no me merece.
1: ¿Pero por qué no te va a merecer?
0: Descartada.
1: Ay, no.
0: No me merece.
1: Estos hombres de hoy en
0: Mona.
1: Día. Aborrecida.
0: A la Mona, ¿cuánta plata tiene que invertirle un hombre usted al mes para que quede mela?
2: No, pues si Francia no te merece, yo peor.
0: Pero dígame una cifra, pues.
2: Porque yo soy muy costosa, pues.
0: ¿Cuánto, hombre?
2: Por ahí 1,5 millones, 2 milloncitos. De...
0: No me merece.
1: Baratico, eso no es nada. Ay, no,
0: no me merece. ¿Cómo que no es nada? Si es lo que yo me gano. Fernanda, para que usted quede mela en el mes, ¿cuánta plata debe invertir un hombre en usted?
2: Unos 700 mil.
0: Bueno, lo pensaré.
1: Está dentro de tus estándares. Según eso, está dentro de tus estándares.
0: Yo que me quedo sin lo del almuerzo.
1: Pero, ¿y eso que a un 715, Alice?
0: Se despertaron esta muchacha, me cogieron entre todas.
1: Es más, díganles que les dé un momentico porque ya vamos, ya me voy con un par de canciones y ya me voy directamente para donde está el gatico, para que le cuente a la familia Candela el día de hoy.

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0: De una, sin
1: no
0: pero,
1: con nada.
0: Sin ningún pero, ¿sí o no?
1: Sí, mi amor, sí, el único pero que yo le tengo aquí, uh-huh, es el pero que tiene Steven, que cómo es eso de dar plata, dice Steven, que cuánta plata es que él tiene que dar para conquistar a quién, a buscar a quién, a enamorar a quién, y la quiere saludar a usted.
0: Ay, qué lindo, hola amor, ¿cómo estás?
2: Hola, Maca, ¿qué más? ¿Cómo vas?
0: Bien, mi vida. ¿Tú qué tal?
2: Estás muy costosa.
0: Ay, yo sí, $1,000,000. $1,000,000, imagínate.
2: Eso. Ya está juntando el millón de bolívares.
0: No, de bolívares no, eso no da ni un dólar, hombre. No, $1,000,000.
1: Pero venga, $1,000,000, ¿a cambio de qué? O sea, ¿a qué le estoy invirtiendo yo $1,000,000? Si yo le meto $1,000,000 a un carro, me dicen, el motor está así. Las llantas, asá. Esta puerta no cierra a veces, pero no importa. $1,000,000. A ver, danos tus medias, flaca.
0: A ver, principalmente, si me llegara nuevamente a casar, como lo que hacen en Nigeria, ese $1,000,000 me haría muy feliz a mí y muy feliz sí a mi esposo. ¿Por qué le diría yo? Porque ¿por va a encontrar una mujer, aparte de fiel, bella, que va a mantener un hogar lleno de amor, muy bonito, va a encontrar a cuando llegue a su casa un hogar limpio con su cena, en la cena que más le guste, el almuerzo que más guste, complacerlo, conquistarlo. Que si me dice, mi amor, me voy a ver con mis amigos a tomarme unas cervecitas, nadie le diga que no. O
1: sea, no. Ay, mucha, ahí está, no, ya tirando no, demasiada no, no, no, labia, Isabel
0: no,
1: Cristina.
0: No, ¿cómo se te ocurre? Imagínate si me dice, tengo partido a las 11 de la noche, yo le digo, mi amor, vaya, y si quiere, se queda por fuera.
1: No, ay, dígame no seas pajuda.
0: Dígame si eso no es mucho la mujer que llevaría por un palo de dólares. No.
1: Pero, flaca.
0: Ah, señor.
2: Yo creo que es que con ese $1,000,000 usted va a hacer una cancha sintética. O sea, va a comprar un lote, va a hacer la cancha sintética y todo para que pueda dar todos los permisos, ¿no?
1: Y ahí no, en el patio de la casa de ella.
0: No, ¿cómo se te ocurre? No, porque yo soy una mujer muy segura. Entonces, yo le daría el permiso para que él saliera. Haga lo que quiera.
1: Pajuda.
0: Es más, y si tiene amante, yo le cocino al amante.
1: Ay, no, los pago, hijo de perra. 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
1: 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Mi gatico, ¿con quién andas? Sí, amor. ¿Con quién andas por esos lares? Rápido y contundente.
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1: ¿Qué estás haciendo, hombre? Por Dios bendito.
0: ¿Yo?
1: Sí.
0: ¿Por qué?
1: Es como me habla así, como por parte.
0: Oh, es que estaba buscando una canción.
1: Ah, yo sí decía, flaca, arranque pues.
0: Estaba buscando una canción y no sé si te pasa. No sé si te pasa que cuando estás hablando y estás buscando algo, de pronto escribí lo que estás hablando.
1: Sí, sí, sí, muchas veces me pasa.
0: Eso me pasa a mí, entonces, para que no me pasara, porque te estás hablando tan suave. Ahora sí.
1: El Discord del computador, Tigo Planet. Estaba buscando una canción de salsa.
0: No, te estoy haciendo programación. ¿Quién estás ahí en dónde estás?
1: Mi amor, yo soy en uno de los parques de Villa del Sur. Villa del Sur tiene varios parques.
0: Ajá.
1: Es un barrio con muchísimos parques, pero podemos hablar de que este está sobre toda la 25, que va hacia la galería, en el polideportivo. La cancha grandototota de pasto que todos conocen.
0: Ahí sí, titito nomás. Ahí nomás.
1: Sí, sí, sí, sí, sí.
0: Cerquita.
1: Ahí, al frente nomás. Ahí en la izquierda, en la derecha, en el medio es para el fondo.
0: Ahí donde está el árbol. Entonces, grandote, al lado de la piedra.
1: Eso, y mire que sí, porque en el polideportivo de Villa, de Villa del Sur, sí, señora, mire, tiene muchos árboles grandotototes. Aquí, mire, mejor dicho, se hacen los partidos aquí porque es la cancha grande.

0: totote. Es como te digo, sobre toda la 25, está la cancha de Villa del Sur, la que encontramos todo el mundo cuando venimos, digamos, del Valle del Lilí, cuando venimos de Pance y vamos para la parte de Agua Blanca o de pronto vamos para el norte, pasamos por aquí. Mucha gente conoce esta cancha porque es muy conocida, mi amor bonito. Aquí estamos con la gente de Tigo y Candela, Candela, Candela, solo éxitos. 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

0: este jueves de Salpicón con Te dejo libre de ahora en adelante. Me hizo acordar de mis tiempos en el colegio, que era muy pegada esa canción. Yo sé que somos diferentes en edades, obviamente. Nos llevamos muchos años. Ah, no, mentiras, tampoco tantos. Nos llevamos unos añitos.
1: Sí, ya está viejita.
0: Sí, ya me toca. Pero por poquito me toca andar con bastón porque cuando me paro de la silla me duele hasta lo que no tengo.
1: Hoy Anuar se parió de la silla, se paró de la silla esta mañana.
0: Y ajá.
1: Y Anuar se paró de la silla esta mañana y se parió.
0: Ay, no jodas. Aquí tenemos un geriátrico en vez de locutores. Resulta que...
1: Un geriátrico y un psiquiátrico.
0: Imagínate, sí, porque yo una mano de locos y de locas. Ve, ¿cómo te parece que esa canción me acuerda mucho cuando yo estaba como en el grado noveno? Y esa canción, yo la cantaba, yo te contaba a vos de unas anécdotas mías de cuando estaba en el colegio que un niño me dejó plantada para darle un piquito.
1: ¡No!
0: Ay, sí, horrible ese muchacho.
1: ¡Qué vergüenza, Isabel Cristina!
0: No, es que usted nunca se tragó de alguien en el colegio, me va a decir que no.
1: Pues normalmente se tragaban de mí, la verdad.
0: Pero lo
1: no
0: mismo.
1: No recuerdo yo haberme tragado.
0: ¿Ah? Pero te digo una cosa.
1: Y de pronto, de la que me tragué, pues estaba conmigo, entonces no tenía como ese tipo de problemas de los feitos. Pero cuéntanos tu historia.
0: Ay, no, tan agrandado este, ¿eh? Ay, no, Brad Pitt te quedó en pañales, literal.
1: No, mami, usted no entiende el nivel.
0: Ay, diga, no entiende la fucking vibra.
1: Sí, yo era una vibra muy brava en esa época. Bueno.
0: Es que te voy a resumir el cuento.
1: Sí.
0: Yo tenía un amor platónico en el colegio y el chico se dio cuenta que me gustaba y me dijo, a final del año le vamos a dar un piquito. Y yo,
1: ansiosa
0: que llegara el fin de año para darle el piquito. Me dijo plantada esperando el piquito, el pinche güey ese.
1: ¿Cómo se llamaba?
0: No lo voy a decir al aire, ¿cómo te ocurre? ¿Qué tal que escuche?
1: Ay, ¿quién va a saber, Isabel? Por Dios.
0: De pronto él, quizá, puede ser.
1: ¿Cuánta gente que estudió con usted escucha el nombre Isabel Rendón y ni saben que fue un compañero de estudio? Igual con el de Robinson Montes. Dirán, yo tengo un compañerito, ¿quién sabe si será ese?
0: Bueno, se llama... ¿Qué se llama todavía? Se llama Giancarlos. Me acuerdo...
1: ¿Giancarlos qué?
0: No me acuerdo del apellido. Estás viéndome mucho. Sé que llama Giancarlo.
1: Ay, no me digas que vos conocías a Giancarlo.
0: No sé cuál será. ¿Centeno?
1: Ese se daba picos con mi primo.
0: Ay, no, maldito, lo odio. Yo le dediqué, te dejo libre. Como si hubiese pasado algo. Es que uno también es como un payaso en la vida.
1: Amiga, está despechada la muchacha.
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Buena tarde. ¿Cómo está la familia más grande de Santiago de Cali? Candela 102.5, solo éxitos. Por acá su flaca y se rindó la flaca, no tan flaca, pero llenita de mucho amor para entregarles en esta tarde y noche. De prefin de semana, juevesito rico, delicioso, a 24 grados, mayormente nublado, máximo de 28, mínimo de 20. Con un pronóstico de lluvia como eso a las 8 de la noche. Con ráfagas de viento como eso. Puede ser a no sé, quizás ahorita a las 7 de la noche, con una probabilidad del 45% de que haya lluvia. Después del temblor del día de hoy, todo puede pasar, todo puede suceder. Y con los calores que están haciendo en Cali, ay, amorcito corazón. Yo te recomiendo, si te puedes bañar antes de acostarte a dormir, mejor todavía. Yo no sé cómo hay gente que con ese tremendo calor no le pegan un duchito. Ay, no, pégate un duchito, mi amor. Para que llegues relajadito a la cama y puedas dormir como un bebé, mi vida linda. Oiga, hablando de bebés, desde que hay un bebé. Bueno, ¿qué digo un bebé? Tengo una bebesota cumpleañera. Fan de Candela 102.5, cargada todos los días de buena energía, dándola toda, escuchándonos 24/7. Es una bebesota Candela y una mamacita Candela. Resulta que el día de ayer, a su hermoso hermano se le olvidó mandarle su saludito de cumpleaños. Ahí falló el viejo William. Pero mi amor, lo bueno de estar en la rosca es que me le pueden hacer el favor 24/7. Oh, mentiras. Y que no solamente eso, sino que hace parte de la Casa Candela. Es un saludito muy especial para Aura María Paredes, nuestra fiel oyente de Candela 102.5. Ella llega y le quita la grabadora al sobrino y le dice: venga para acá, préstame eso que yo voy a colocarme en melodía. Y coloca Candela 102.5. Así que mi reina, te mando un beso, un abrazo, mi corazón de melón. Espero que lo hayas cumplido muy feliz. 47 añitos. Estás joven, bella, hermosa, preciosa. Y todo el resto de años que te espera para seguir celebrando con tu familia. Y te digo una cosa: cuida, hermano. Cuida, hermano, porque hermanos como William poquitos tienen. De verdad, que a usted lo saluden por. Siempre lo he dicho: si usted lo saluden por el teléfono o por las redes sociales, chévere. Pero cuando lo hacen por la emisora, ya sos otro cuento. Así que mi reina.

no te pase lo que le pasó a Lucía, mi amor. Y si de pronto estás en modo Lucía, mañana te acompañamos con unos traguitos, unos guarilaquitos bien ricos, bien deliciosos. Mañana nos escuchamos a las 10 de la mañana. Mañana le madrugo a la vida. Y ojalá que cuando le madrugo a la vida, mañana no me vaya a temblar porque me muero. Oh, mentira, muchachos. Pero sí, mañana a las 10 de la mañana nos escuchamos. Y también viene nada más y nada menos que los viernes de chupe, porque yo sé que lo extrañaron el viernes pasado. Son los éxitos en Candela 102.5.

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